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15: Son las 8:17.

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2: 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Son las 9 y 18 minutos.
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2: 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Son las 10 y 19 minutos.

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1: 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Son las 12:25.

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2: La hora exacta en Teleangol son las 7 y 4 minutos.
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les damos la más cordial de las bienvenidas desde acá, desde la ciudad de Buin. Estamos listos y dispuestos, el equipo de Pasión Roja, para iniciar una nueva transmisión desde

0: este reducto deportivo que hoy nos recibe de manera muy hostil. Tenemos lluvia intensa, una lluvia que nos acompañó desde las 3 de la mañana cuando salimos desde la capital de la provincia de Malleco y llegamos hasta acá, hasta la comuna de Buin, en el estadio municipal de Lautaro de Buin. Estoy con mis colegas, quienes hoy día nos van a estar acompañando en esta transmisión. Está la Paula. Paulita, ¿cómo está usted? Buenas tardes.
1: Muy bien, estamos súper bien.
0: René Armando Pizarro, los saludo y le doy la bienvenida en esta transmisión.
2: Hola Germán, ¿cómo estás? Buenas tardes. Hacía tiempo que no lo veía, amigo. ¿Eh? Ya nos encontramos, como usted bien dijo, en el estadio de Lautaro de Buin para llevarles a ustedes a través de las pantallas de Teleangol Radio y sus múltiples plataformas este trascendental partido entre el local Lautaro de Buin y Malleco Unido, La Visita.
0: Queremos tener un comprendido y pedirle a nuestro querido Pipe allá en los estudios cómo nos está recibiendo en la capital de la provincia de Malleco. Bien, perfecto. Perfecto, perfecto, perfecto. Vamos a requerir ahí estar también atentos al grupo que tenemos para este trabajo. Hoy no vamos a estar con imagen desde la cancha. La imagen va a ser desde acá, desde la cabina de transmisión, René Armando Pizarro, donde vamos a estar realizando este trabajo previo al partido. Estoy viendo ahí, mire, estoy viendo cómo la pelota por lo menos rueda en un 70%.
2: Sí, más o menos. Hay sectores de la cancha, Germán, que se hacen poza. Pero se puede hacer fútbol, que es lo importante.
0: ¿Eh? Sí, va a estar resbaladizo.
2: Sí, muy muy muy muy complicado el campo de juego, por razones obvias. Sí, ha llovido tanto que... Pero sí, se puede para jugar fútbol, Germán.
0: Va a ser una cancha jabonosa. Eso es más o menos lo que hasta el momento podemos apreciar dentro del terreno de juego.
2: Sí, pero lo bueno es que nosotros tenemos una cabina muy cómoda. Al menos estamos protegidos del agua. Y tiene alfombra, así que también nos cubre los pies. Así que al menos nosotros acá arriba, Germán, tenemos buena panorámica también. Tenemos buena visión de todo lo que es el campo de juego. Como las tribunas al frente están vacías, ahí se ven como 5 o 6 personas. Y en el sector donde estamos nosotros, donde está, hay un tramo techado, no hay más allá de, qué sé yo, 40, 50 personas.
0: Bien, vamos a estar en esta jornada con la compañía de César Gatica en lo digital, con la compañía de nuestro colega también Felipe Pipe Javier, desde los estudios, haciendo este Pasión Roja desde la comuna de Buin.
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0: Perfecto. Vamos a, sí, efectivamente vamos a hacer ahí un cambio, una modificación inmediata para tener también la imagen del equipo completo. Ahí estamos, equipo completo para la gente que nos ve a través de YouTube y de Twitch. Y a los que nos escuchan también a través de la 94.9, René Armando Pizarro.
2: Sí.
0: Porque hoy día el gol sale primero por Pasión Roja.
2: Tal cual, así que a todos los teleauditores y radio escucha que ahora van a estar conectados a través de la 94.9 en el dial para nuestros colegas colectiveros allá en Nacimiento, en Angol, a toda la gente de los autos particulares, sectores aledaños a la comuna de Angol que puedan sintonizar la 94.9 desde acá. Con mucho cariño le llevaremos este partido hasta sus receptores.
0: Y recordarles que les damos pelota en Pasión Roja, más 56-45-274-6244.
4: Muy buenas tardes, Pasión Roja. A ganar 1-0 gana Malleco Unido. A win. ¡Grande Malleco!
0: Ahí está ese saludo tan característico, René.
2: Sí, la verdad es que ya está plenamente identificado el...
0: Sí, como otro que anoche se quiso pasar de pato a ganso, ¿eh?
2: Sí.
0: También está plenamente identificado. Quiero decirle a toda esa gente que se preocupó por nuestro querido René Armando anoche. Él tuvo efectivamente un accidente que se pudo haber evitado, un accidente con gente irresponsable, que ya están siendo identificados, que ya van a tener que responder por esa irresponsabilidad que hizo que un hombre que precisamente en su

0: intención de colaborar con Malleco Unido, de llevar a los muchachos desde el internado, desde donde ellos están, donde pernoctan, hasta el estadio, porque llovía mucho. Le tocó ser embestido por un automóvil dentro del estadio, o sea, ni siquiera fue fuera del estadio, fue dentro del estadio, lo que provocó la preocupación de toda la hinchada mallequina. Nosotros llegamos en la mañana y seguían llegando los mensajes, seguían llegando los saludos de gente que estaba muy preocupada por René.
1: Sí, agradecer personalmente a toda la gente linda que estuvo ahí atento a lo que me pasó. Felizmente, estoy bien, lo material se puede recuperar. Solamente el mal rato, porque la verdad que uno, bueno, ya estaba en mi casa y me pidieron la cooperación de poder trasladar a los muchachos, porque a la hora que ellos tenían que ir a tomar el bus, llovía demasiado, Germán. Entonces se necesitaba más de un vehículo para poderlos trasladar hasta el estadio. Nunca me imaginé que dentro del estadio, a 5 kilómetros por hora, me chocaran. Pero bueno, así es la vida, me tocó. Pero a Dios gracias, como les digo, yo agradezco a toda la gente linda, a todas las mallequinas y mallequinos que estuvieron preocupados por mi situación. Muchas gracias.
0: Gracias a todas esas personas que se preocuparon por el tío René, pues. Preguntaban, el tío René, ¿cómo está el tío René? Oye, saludos a los que están también en el tablón digital. A Nicolás Ñancul, vamos Malleco Unido, dice. Claudio Serna, vamos Malleco Unido, a ganar hoy. Los 3 puntos se quedan en casa para Malleco. Ignacio Navarro, claro, el Nacho. Pues.
1: El Nacho, sí.
0: Toda la familia Navarro ahí atentos. Ya llegamos al estadio, tío René.
1: ¿Hasta
0: vamos,
1: acá?
0: Vamos que estamos camuflados, no son los únicos. ¿Eh? Sí. No son los únicos. Sabemos de bastantes personas que están ahí y que viven por acá, por el sector. No están cometiendo ningún
1: ilícito. No, para nada. Bueno, si ven un foco encendido, ese es el tío René. Pues ahí lo pueden saludar a la ventanilla acá donde estamos nosotros acá. Llevando la transmisión.
0: ¿Cómo nos gustaría tener cabinas de este tipo allá en Angola?
1: Maravilloso, amplia. Uno trabaja cómodo, los equipos quedan bien destruidos, así que pucha, todo maravilloso.
0: Un llamado ahí a eso. Bueno, no podríamos estar acá sin quienes hacen posible nuestra transmisión. Estamos junto a quienes nos acompañan en esta jornada.
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0: Para responderle a Guillermo Aburto, que nos pregunta si solo nos mostraremos nosotros, no es decisión nuestra, lamentablemente. Nosotros quisiéramos transmitir el partido. El equipo local tiene una transmisión de streaming que nosotros tenemos que respetar, pero vamos a hacer esta transmisión, pues, la que muchos van a valorar a través de la radio, la 94.9. Son muchos los sectores rurales que se quedan a veces sin transmisión y nosotros hace rato que venimos transmitiéndolo en radio. Si bien lo transmitimos en imagen, estamos en la 94.9, donde usted va a escuchar primero el gol, René Armando.
1: Tal cual. Y este fue un compromiso, Germán, que asumimos desde que empezó este campeonato, de no abandonar a Malleco. Y eso es lo que hemos estado haciendo hasta el día de hoy. Contra viento y marea, con todos los obstáculos que se nos han presentado en el camino, estamos acá para llevarles a ustedes y cumplir con ustedes, que son nuestros fieles auditores, nuestros fieles teleauditores que nos siguen cada día y hemos formado juntos esta familia de pasión roja. Pasión, pero de verdad.
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0: Bien. Que nos confirme el Pipe ahí, sea aún más bajo, ¿ah? Sí, aún más bajo, perfecto. Vamos a estar con eso, Felipe. Tú nos vas confirmando desde allá para la gente que nos ve y que nos escucha y que nos sigue a través de nuestras múltiples plataformas.
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0: ¿Qué nos dicen acá? Eduardo Muñoz desde Coyipulli apoyando a Malleco. Saludos, Eduardo. Vamos, Malleco, que lo ganamos hoy. Mabel Carrasco y también Cristian Guzmán, vamos Malleco, querido, que hoy se gana aquí en modo listo para escuchar el partido. Que lata, no le damos, no alcanzo a leer ahí. Van a ser cositas que nos... Ah, ya, perfecto. La pala podría ayudarnos a leer eso. ¿Eh? Sí, podría ser. Puede estar, puede ser.
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0: Bien, así vamos recibiendo también a quienes se acompañan con nosotros. Y no te olvides que en Pasión Roja te damos pelota.
2: 6-4 en Pasión Roja te damos pelota. En nuestro WhatsApp, más 56-45-274-6244.
0: Más 56-45-274-6244. Más 56-45-274-6244. Ahí te damos pelota. Nos puedes enviar tus audios, ¿ah? ¿Sí? Ahí aparece también en la pantalla, la Paula lo está viendo. Y nos pueden escribir también en el tablón digital. ¿A cuánto estamos del partido, René Armando Pizarro?
1: Exactamente a 15 minutos ya, Germán, de dar inicio al puntapié inicial de este partido.
0: Y nosotros lo dijimos ayer en el TikTok, regalón del gol. Lo más seguro, vamos a estar 15 minutos antes de iniciar el partido conociendo quiénes serán los hombres que saltarán al campo de juego. Lo vamos a hacer primeramente con nuestro equipo, con la visita, el elenco de Malleco Unido. René Armando Pizarro nos cuenta los 11 jugadores del León de Nahuel Huta que saltan al campo de juego.
1: Los 11 elegidos por el profesor Luis Pérez Franco son la número 15, Nicolás Garrido. Con la 17, Byron Aquebeque. Con la 22, Vicente Garrido. Con la 20, Rodrigo Tolosa. Con la 6, Martín Oces. Con la 26, Moisés Calupi. Con la 10, Hugo Labrín. Con la 11, Felipe Zúñiga. Con la 7, Jaime Caro. Con la 25, Maximiliano Aravena. Y con la 23, Christopher Navarro.
0: Bien, ahí están. Vamos a echar una miradita a René Armando y veamos cómo se para Malleco Unido en esta jornada.
1: Sí, bueno, el Nicolás Garrido, el titularísimo en esta recta final del campeonato, ¿cierto? Con la 15, con una dupla de centrales que Byron Aquebeque con Vicente Garrido, lateral izquierdo Rodrigo Tolosas y con, por el sector derecho, ¿cuánto se llama este niño?
0: Byron Aquebeque,
1: sí.
0: ¿En el medio?
1: Calupi con Martín Oces.
0: ¿Y en la creación?
1: Hugo Labrín.
0: ¿Para dejar en delantera?
1: Por la izquierda Felipe Zúñiga, con la 7 Jaime Caro y con la 25 Maxi Aravena.
0: Vamos con la gente que nos sigue, que comparte con nosotros en esta jornada.
3: Buenos días, don Germán, me alegro verles bien y vamos, Mayico, que te juegue.
0: Gracias, pues, don Jorge, por enviarnos ese saludo a nuestro WhatsApp, más 56-45-274-6244.
4: Hola, hola, Germán, hola, don René, Paula. Un saludo para mi vecino Felipe, acá en la Villa Florencia, escuchando y listo para disfrutar del partido. Hoy sí o sí ganamos y nos traemos el triunfo. 2-1 gana Malleco. Saludos.
0: No podemos mostrarle la imagen, pero hay un caballero en la cancha que está barriendo la cancha, literalmente. Donde hay poza, lo que está haciendo René es mejorar el drenaje.
1: Sí, con un escobillón ahí, barriendo el drenaje, así que esperemos. Bueno, hay que decir también que ha amainado bastante el agua también, ¿eh?
0: Para cuando ya, llegamos.
1: Sí, no, ahora ya son chispitas que están cayendo, se están levantando las nubes, así que ya de a poco vamos retomando la regularidad.
0: Sí que sí, vamos retomando de a poco y sin duda lo hacemos junto a ustedes a través de nuestra transmisión. Los equipos van a camarines en este momento.
1: Así es, Germán, ya a tomar su...
2: En nuestro WhatsApp, más 56. 45-274-6244.
1: Cuando ya ambos al campo de juego.
0: Vamos también con quienes hacen posible nuestra transmisión.
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1: Paula, tenemos gente que nos saluda a través del tablón digital.
2: Claro que sí, tenemos a Víctor Contreras, dice, los felicito que a pesar de la distancia y los diferentes problemas están acá en Win.

0: encargados de dirigir este encuentro, que no va a ser fácil el día de hoy dirigirlo.
1: Sí, tengo aquí el cuarteto de árbitros que dirigirá este partido. El árbitro central será el señor Daniel Parra, secundado por don Patricio Pinilla, como segundo juez de línea don Patricio Madrid, y el cuarto árbitro Cristian Gutiérrez.
0: El árbitro de este partido es oriundo de una ciudad que nosotros recordamos mucho con la Paula por su empanada. ¿La recuerdas, Paula? La empanada del Estadio de Parral.
2: La mejor empanada.
0: Sin duda, sin duda. De Parral es Daniel Parra. Mira. Daniel Parra de Parral. Juego de palabras en el árbitro del partido.
1: Un juez intermedio.
0: Sí, y el cuarto árbitro será Cristian Gutiérrez. Los que dirigirán este partido junto a Patricio Pinilla y Patricio Madrid, dupla de patos para correr por las bandas, René Armando.
1: Exactamente. Bueno, desearle, como siempre, el mejor de los éxitos, que sea un partido tranquilo, que también los jugadores cooperen, y en especial Mallego, ¿cierto? Que no caiga aquí en la trampita del juego sucio.
0: Claro que sí.
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0: Llegamos a eso de las 9:30 acá a la comuna de Buin. Salimos a las 3 de la mañana en un viaje que fue literalmente a la vuelta de la rueda, René.
1: Sí, por la inclemencia del tiempo, la verdad es que no, el agua nos acompañó todo el camino. Y por esa razón le decía yo ayer, anoche, Germán, vámonos con tiempo, porque las condiciones pueden ser complicadas, y así veníamos. Felizmente llegamos bien, si eso es lo importante, a pesar de la lluvia, la densa lluvia por sectores, llovía demasiado. Pero ahí, conservando la distancia, los tiempos, pudimos llegar, a Dios gracias, sin novedad a nuestro destino.
0: Vamos ahora a revisar la alineación del elenco local, el elenco de Lautaro de Buin, en la voz de René Armando Pizarro.
1: Que lo hará de la siguiente forma, Germán, con la número uno, Jorge Pizarro.
0: Arquero Jorge Pizarro, que continúa de la temporada pasada en el arco del elenco de Lautaro de Buin, en la ciudad de Angol el año pasado. Jorge Pizarro hizo un partidazo, atajó todo la temporada pasada. En esta oportunidad, cuando fueron allá, nos ganaron 1-0 con gol de David Quirós, pero Pizarro no fue tan gravitante como aquel partido que recuerdo allá en el Alberto Larraibel Morales.
1: Sí.
0: Pizarro con la número uno.
1: Con la número dos, Eduardo Vidal.
0: Eduardo Vidal, con formación en Audax Italiano, jugó en San Luis de Quillota, jugó en San Antonio Unido, jugó también en el Chago Morning, en Cobreloa, en Barnechea, allá en Puerto Montt, con la número dos, Eduardo Vidal, quien también es segundo capitán de este equipo.
1: Con la número 4, Ignacio Novoa.
0: El Nacho Novoa, que fue formado en Católica, llegó a reforzar el año pasado y se quedó. Continúa con la número 4, el Nacho Novoa.
1: Con la 5, Matías Gallardo.
0: La 5 para el Mati Gallardo, quien también viene de la temporada pasada, un jugador muy completo, un jugador también de pierna fuerte, ¿eh? Tiene lo suyo. El Mati Gallardo central del elenco de Lautaro de Buin.
1: Con la 18, Benjamín Gómez.
0: 18 para el Benja Gómez, quien también es del bloque posterior. Continúa también de la temporada pasada, otro de los formados en Universidad Católica.
1: Con la 6, Eric Hottensen.
0: Eric Hottensen también viene de la temporada pasada. Fue formado en Colo-Colo, jugó en Trasandino, jugó en Barnechea. Lleva 2 goles en lo que va de campeonato.
1: Con la 8, Ian Godoy.
0: La 8 para Ian Godoy, quien también tiene paso por Audax Italiano. Viene también de la temporada pasada. Este ya cumplió por castigo por 5 tarjetas. Y tiene ya otra tarjeta más. Habla de la pierna fuerte que tiene.
1: Sí, así es. Con la 7, Pablo Ibáñez.
0: La 7, Pablo Ibáñez, un jugador escurridizo, formado en la Universidad de Chile. Jugador importante en el elenco dirigido por Carlos Encina.
1: Con la 17, Diego Gaune.
0: Diego Gaune continúa también de la temporada pasada. Este es canterano, ¿eh?, del elenco de Lautaro de Buin, y se ganó con buen fútbol su titularidad con la número 17, Gaune.
1: Con la 10, José Luis Silva.
0: Este es el más experimentado dentro del terreno de juego, uno de los jugadores que hay que tener en consideración. René Armando Pizarro jugó en Constitución, jugó en la Universidad de Chile, jugó en O'Higgins, en Everton, en Rangers, tanto que lo llevó al fútbol de Grecia también.

0: a jugar este, que lleva 4 goles ya en lo que va del campeonato.
1: Y cierra la oncena el 24, Gustavo Luarte.
0: Con la número 24, el Tavo Luarte, ex Melipilla, llegó a reforzar en esta temporada al elenco de Lautaro de Buin. Lleva 3 goles ya en lo que va de campeonato. Ahí están los 11 dirigidos de Carlos Encina, que no solamente es técnico del elenco de Lautaro de Buin, es también dirigente.
1: Mira, chutea los cones y los cabecea.
0: Las hace todas, claro que sí, las hace todas.
2: Hola, muy bien. Buenas, amigos. Un saludo de acá de Rancagua, apoyando a Mayequito Unido. Que vamos, vamos, Mayequito, que hoy día ganamos. Vamos con todo, Mayequito. Desde acá, Rancagua, radicado desde la ciudad de Angol, acá en Rancagua, apoyando.
3: Buenos días, Germán. Buenos días, tío René. Canequita por acá. Vamos, Mayequito. Sigamos sumando nomás. Que hoy día los venimos con los 3 puntos aquí apoyándolos desde la casita. Dale, Mayeco, dale.
0: Saludos, los saludos que nos llegan. Paula, vamos contigo al tablón digital.
4: Claro que sí, tenemos al Nacho Navarro, lo siento. Después los paso a saludar a la cabina, saludos y vamos, Mayeco. Cristian Barra dice, tap, tap, saludos. Fernando, acá estamos, vamos, que vamos. Fernando Aguayo, saludos, dice. Claudio también menciona que se escucha. Ya lo solucionamos. Paulo, hola, saluda a todo el panel. Y Galleta, saludos desde Mina, los bronces, atento acá al partido. Vamos, Mayeco, llevará los 3 puntos a Angol.
0: El Galleta está con la mina que da plata.
1: Claro.
0: Después se viene con la mina que lo cuida, acá Angol. Vamos con los audios de WhatsApp.
5: Saludo a todo el personal de Pasión Roja, chiquillos, que se vengan con los 3 puntos y que tengan un excelente regreso. Saludos desde acá de El Valle Escondido, sector Itraque. Vamos, Mayequito, que hoy día ganamos 3-1.
6: Hola, hola, Germán. Hola, don René, Paula. Un saludo para mi vecino Felipe, acá en la Villa Florencia, escuchando y listo para disfrutar del partido. Hoy sí o sí ganamos y nos traemos el triunfo. 2-1 gana Mayeco. Saludos.
0: Nelson dice, los pizarros son bravos. Saludos, don René.
1: gracias, Nelson.
0: Oye, bueno, estamos contentos. Estamos con el corazón llenito, estamos felices. Es un esfuerzo venir para acá.
1: Sin lugar a dudas, Germán. Sin lugar a dudas, sí. Son muchas cosas que uno deja de lado por amor a esta institución, a esta camiseta, a estos colores que nos ha dado este año mucha alegría. Y eso nos hace estar acá presente para acompañarlos. ¿Y por qué no hoy día? Vengo con la fe y la esperanza viva de que de aquí nos vamos con los brazos, con las manitos llenas.
0: Y hay unos hinchas que para nosotros son muy especiales.
1: Sí.
0: Muy especiales porque están siempre ahí, están siempre atentos a nuestra transmisión. César nos envía un audio desde allá, desde Angol. Él no se pierde partido y hoy día está con nosotros a través de Pasión Roja.
7: Vamos, Mayeco, vamos, Mayequito.
0: ¡Éjale! Vamos, Mayequito. Sí, pues, los saludos que caen a través de nuestro WhatsApp.
7: Vamos, Mayequito, que ya ganamos, no importa el resultado, lo traemos 3 puntos a casa aquí por la 24.2, escuchando el partido. En el colectivo trabajando con el público. Vamos, Mayeco, dale.
0: Saludos a Elvis, que nos envió mensaje y que ya está asegurando tarjetas para el bingo.
1: Ah, qué bien, qué bien. Qué importantísimo eso de dentro de esta transmisión que les llevaremos a ustedes también, hacerles la invitación a que nos acompañen en esta cruzada que estamos haciendo, ¿cierto? Junto a la Bronca Roja, ¿cierto? Este bingo que se va a llevar a cabo el día 5 de septiembre a partir de las 16 horas en el Colegio Angol. Y la entrada vale 3.000 pesos.
0: Sí, los equipos al campo de juego, equipos a la cancha. Vamos a vivir ya momentos importantes porque son las 12:28. René Armando Pizarro, estamos a tan solo 2 minutos.
1: 2 minutos.
0: De dar inicio al fútbol acá en el estadio que está a un costado de la Ruta 5 Sur.
1: Sí, estamos aquí a metros. Podemos ver ya los equipos. Mayeco Unido con su color ya tradicional. Definitivamente el rojo fue quedando en segundo plano. Y con su camiseta tradicional blanca está en el círculo central. Por lo contrario, el equipo local lo hace con un uniforme de color ahí negro, con amarillos, franjas amarillas, zapatos naranjos algunos, ¿cierto? Pero ahí están, ya están en el círculo central para iniciar este partido.
0: Están también los árbitros y están ustedes que nos acompañan y a quienes le damos pelota. Mire cómo nos mandan fotos, ¿ah? Mire cómo se están preparando en Angol. La Paula,
1: ¡qué maravilla!
0: La Paula es la que más sufre cuando ve los asados.
1: Cuando ve los asados.
8: Acá esperando el triunfo de Oye, Mayer con un asadito.
0: Ahí está, con un asadito.
1: Con un asadito.
0: Esperando el triunfo.
9: Vamos, vamos, Mayequito.
0: Va, ¿qué pasó? ¿Lo perdimos?
9: Vamos a ganar. Saludos, muchachos, a ustedes. Muy buena transmisión. Saludos desde Peñalolén. Que lleguen esos tres puntos a la ciudad de Angol. Saludos desde Peñalolén. Y un abrazo grande. Y que tengan buen regreso a Angol. Chao.
0: Muchas gracias por esos saludos. Muchas gracias por esos cariños. Nosotros comenzamos de a poco también a listar cronómetros, ¿ah?
1: Así es.
0: Porque los capitanes están en la cancha. El capitán hoy en el elenco de local será el máximo referente, José Luis El Coto Silva. En cambio, en Valle Unido, el capitán será quien capitaneó las ayudas también en la ciudad de Angol, René Armando Pizarro.
1: Rodrigo Tolosa, con la número 20, el capitán de hoy de Valle Unido.
10: Buenas, chiquillos, un saludito de aquí, de la tribuna. ¿Quién dijo que era así, público visitante? Acá estamos, parecimos locales, como siempre, apoyando, como siempre, aquí a Mayequito. Saludos, Germán, a la Paulita y a Don René. Un abrazo.
0: Muchas gracias por esos saludos, muchas gracias por los cariños. De verdad que estamos contentos porque aquí hay un esfuerzo enorme para estar aquí. Estamos en el estadio, nosotros vemos aquí cómo la cancha rueda, nosotros vemos aquí cómo se saludan los gráficos, cómo se saluda la gente que hace la previa. Está el Kelo ahí en la cancha, que lo más seguro se va a ir empapado para la ciudad de Angol. Y vemos un público allá del otro lado que están con paraguas. Me imagino, René Armando Pizarro, que será gente de acá, de la comuna de Buin.
1: Tengo mis sospechas, ¿eh? Yo, cuando el equipo Vallejo salió a la cancha, muchos, yo estaba atento viendo allá quién eran de Angol y quién eran de acá. Y ya varios levantaron la mano ya aplaudiendo al León de Nahuel Buta. Así que hay varios camuflados por aquí, ¿eh?
0: Oye, nos informan de un árbol caído en calle Baviera, cerca de la iglesia católica ahí, ¿eh?
1: Otro más.
0: Un árbol caído en la ciudad de Angol. Aprovechamos de informar también las cosas que están ocurriendo a esta hora en nuestra transmisión.
11: Sí, hola, Germán, buenas tardes. Nosotros aquí desde la sede de al lado del CIA viendo el partido. Esperemos y vamos a ganar 2-1, digo.
0: La Angélica, lo están viendo ellos, ¿ah? Están en el streaming, pero se quedan con nosotros. Nos vamos a alistar nosotros acá, nos vamos a ubicar porque vamos a parar los audios, los saludos. Va a comenzar el partido. Están los equipos ya listos y dispuestos para esta transmisión. Y nosotros lo hacemos con la alegría de siempre. Cronómetro listo y dispuesto porque el señor Daniel Parra está preparado también para dar la orden para iniciar este duelo en la transmisión de Tele Angol. Pasión roja, pasión pero de verdad. Estamos pero haciendo de todo para que ustedes tengan el resultado, para que ustedes tengan el tiempo ahí. La Paulita nos va a ir mostrando también. Comenzó el fútbol. Fecha número 19 del campeonato de tercera A, año 2026. La pelotita ya rueda y la tiene el elenco de Lautaro de Win. Cuidado, una pelota peligrosa ahí, el pivoteo en el área. Una pelota que estaba muy cerca de las manos del Nico Garrido. El pelotazo de Tolosa rebota en la espalda de un jugador que era Gustavo Luarte, sale de fondo, será el Benji, será el Nico Garrido que saldrá jugando esa pelotita.
1: Primer ataque profundo del equipo local, que sale a presionar desde un principio arriba.
0: Y Calupi de central.
1: Sí, sí, esa fue la dupla de central en el final.
0: Y ya hizo de las suyas, dejó pagando un jugador del elenco de Lautaro de Win. Pelota que está en el círculo central, ahí la tiene Silva, la va retrocediendo para que reciba por allá Gómez. El fútbol del elenco de Lautaro de Win con el experimentado Ignacio Novoa, la va retrocediendo. La presión de Caro que entró, pero de una, René Armando, con el tren, su chiqui chiqui ya.
1: Así es, mira, bueno, ojalá hoy día sea su día, aproveche esta oportunidad que le están dando.
0: Uy, pelota en profundidad, hombre al piso, hombre a tierra, alcanzó a capturar. El que tiene la pelotita ahora es Ottesen. Ahí hay una falta, dice el juez del partido. Tenemos el primer tiro libre que favorece al elenco.

0: liderazgo local.
1: Sí, ahí fue, fue con todo ahí Jaime Caro. E hizo una falta ahí en tres cuartos de cancha del equipo local.
0: Vamos a estar con la Paula atenta también al tablón digital. Nos va a estar contando lo que nos dicen ahí. Ya vamos a ir con eso. La pelota está en poder de Valle Unido. Ahí quería capturar el Pepino. Era el Pepi Navarro. Le pincharon la pelotita. Será saque lateral ofensivo. Ahí está con la pelota el Maxi Aravena. Para dejarla con Tolosa, en definitiva. En estos primeros segundos de partido, le cuento a René Armando Pizarro, tenemos ya, llegando a los dos minutos, vemos cómo el campo de juego es protagonista.
1: Sí, sí.
0: Está mira ahí, mira. Se le quedó una pelota, la aprovecha Valle Unido. Ahí está Labrín. Labrín la fue dejando con Calupi. Hay falta para Labrín. Tiro libre, peligrosísimo, que favorece al León de Nahuel Buta.
1: Muy buena oportunidad, Germán, para el local. Una falta ahí de... A 5 metros, 3 metros, 4 metros del área, a Hugo Labrín. Peligroso. Ya está con la pelota ahí el 23, el Pepino.
0: Oye, y vimos de inmediato cómo cuando Mayeco se va en ataque, Calupi sube.
1: Sí, sí. Queda con una línea de 3.
0: Claramente, claramente. Vamos con quienes nos acompañan en esta transmisión.
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0: frente a la pelotita, el pepino, Tolosa. Dos que le pegan muy bien a la pelotita. Sí. Uno que le pega con las dos.
1: Exactamente.
0: Y el otro que le pega...
1: Tiene una derecha...
0: Exquisita.
1: Exquisita.
0: Ahí está. Navarro, Tolosa, cuatro hombres en la barrera. Agazapado, el portero Jorge Pizarro. Va a venir la orden de Daniel Parra. Tiro libre peligrosísimo. Ojito, ojito, que le va a pegar Navarro. Le pegó, rebotó en el tambembe. Rebotó en la parte posterior del jugador Ignacio Novoa. Le llegó mansita la pelota al portero Jorge Pizarro. Quedó tendido el del elenco de Lautaro de Buin, pero ya se pone de pie.
1: Sí, ahí hay que tener cuidado, Mayeco. No caer en la amenaza del equipo rival. Porque la verdad es que estos van a aprovechar todo. Y el 10 se las trae, ¿eh?
0: Sí, ya estamos jugando, les cuento yo, minutos importantes de partido que lo vamos mostrando en la pantallita para que usted sepa cuánto llevamos de partido. Sí, pues estamos ya en 3 minutos con 54 segundos. 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La pelota la recibe Caro. Hombre al piso, hombre a tierra y falta. Tiro libre. Peligroso porque desde el piso le agarraba el pie. El juez del partido entiende que el campo de juego está difícil, sí. Y no lo pinta.
1: Sí, no, yo pensé que lo iba a pintar porque fue en pierna en ristre y el Jaime Caro.
0: Tiro libre frente a la pelota Silva. No me extrañaría que buscara cabezas lloviendo en el área René Armando Pizarro. Tenemos por lo menos 40 metros de distancia.
1: Sí, ojito con el segundo palo, ¿eh?
0: A tener cuidado con estos balones detenidos. Precisamente Silva buscando ahí la entrada del área. El cabezazo de El Pepi le fue cayendo otra vez a Silva. Estamos en 4 para 5. 5 minutos ya de esta primera fracción. Dejó seguir la pelotita al juez del partido porque si bien se tiró al piso Labrín, le pegó a la pelota, ¿eh? Le dio a la pelota y el árbitro del partido estaba muy atento.
1: Sí, cuidado, cuidado. Empiezan las tarjetas.
0: Le está
1: a Vallejo, ahí tiene que hacerse un lado.
0: El amonestado es Benjamín Gómez.
1: Sí.
0: El elenco de Lautaro de Buin porque le reclamó con todo a Daniel Parra. Más de algo le dijo que le molestó al juez del partido. El primer amonestado para el elenco local es el número 18, Benjamín Gómez.
1: Así es. Bueno, ahí se nos fueron todos encima al árbitro, ¿ah? Yo creo que este partido va a estar, pero muy, muy, muy, muy bravo.
0: Después de esta jugada, que no le quepa duda.
1: Sí.
0: Mire, ahí está. No, los de Lautaro de Buin se calentaron, ¿eh?
1: Sí, no, sí. Es que están provocando.
0: Y es lo que vimos alguna vez también en la
1: Ciudad de Angol. Sí, en la Ciudad de Angol, sí, esto viene con réplica. Mira, mira.
0: Nosotros lo adelantamos en el programa ayer, pues. Calupi ahí mostrando jerarquía, mostrando su fútbol, el 26 de los blancos. La pelota la tiene a Quebeque, quiere buscar por allá a su compañero que era el Pipe Navarro. La pelota rebota en la pierna de Diego Gaune, balón que

0: sale al lateral que se jugará por el sector derecho del ataque de León de Nahuel Buta. Estamos en 6 para 7 minutos de esta primera fracción. 0 para el local, 0 para la visita. Se viene Labrín, se quiso meter entre dos jugadores, le alcanzaron a pinchar la pelotita. Por acá le fue cayendo otra vez al elenco de Valle Unido. La pelota la tiene Tolosa, chocaron ahí entre los dos. Otra vez pedía falta, eso es teatro. ¡Uy! ¡Cómo se le fue esa pelota al portero! ¡Uy! ¡Agarró una comba! Que te la cuento, René Armando Pizarro. A mí me hizo una mague la pelotita, le rebotó en el pecho al portero Jorge Pizarro y tenemos córner, ¿ah?
1: Sí, número uno para Malleco Unido. Una jugada muy, muy peligrosa. La verdad que hay que tener... Malleco tiene que aprovechar estas instancias y rematar de media distancia, porque la verdad es que la cancha está muy rápida, Germán.
0: Sí, que sí, cancha rapidísima en esta jornada. Estamos en Pasión Roja, donde te damos pelota, te damos también la compañía de quienes hacen posible esta transmisión.
1: Aún permanece en el piso el jugador de Lautaro de Win, pero fue una disputa legítima al balón, ¿eh? Que ganó ahí Tolosa. El número 2, Vidal, el que está en el
2: piso. También está fuera de la cancha. 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
0: Vamos al tiro de esquina con la pelotita, el 10, Labrín. El ficha para pegarle desde el sector izquierdo del ataque de los Leones de Nahuel Buta. Vidal está pidiendo ya reintegro al campo de juego al jugador del elenco de Lautaro de Win. Sí, el árbitro del partido deja nomás seguir la jugada. Viene el tiro de esquina. Ahí está Labrín, pelota que va buscando el primer palo. La alcanzaron a sacar, la recibió Silva. El amague en el fondo para reventar. ¿Eh? No lo reventó, la perdió precisamente. Bueno, lo que hizo ahí en la presión el Pipe. Ahí está Zúñiga, el centro buscando el segundo palo. Le cayó a Oces. La va a tocar con su compañero por allá por el sector derecho. La pelota rebota en una pierna. En el elenco de Lautaro de Win y se cuelga de la pelotita como Spider-Man Jorge Pizarro. Estamos en 8 para 9 de la primera fracción. Avisa nuevamente Malleco Unido que es más en estos últimos minutos.
1: Sí, me gusta como los últimos minutos lo que está haciendo Malleco. Se está parando bien, adelantó su línea y tomó el control del medio campo. Me gusta lo que está haciendo Malleco, ¿eh? Ese es el camino.
0: 8 para 9. René Armando Pizarro está contento porque Malleco Unido pareciera que se estuviera afirmando mejor en el campo de juego. Sí. Como que el entrenamiento en la cancha de Huequén, que está casi en las mismas condiciones.
1: Las dimensiones, sí.
0: Muy similares. Le ha servido para preparar este encuentro.
1: Tal cual.
0: Bien, perfecto. Estamos en Pasión Roja a través de la 94.9, donde los están escuchando a tiempo real en el streaming. Nos están escuchando con algunos segundos menos, pero René Armando Pizarro, mucha gente atenta a nuestra transmisión.
1: Sí, ah, ya, ahí va a salir.
0: Ahora va a haber falta y Labrín se va a ir con amarilla.
1: Sí, lo tenía marcado ya.
0: Sí, sí, y esa falta lo pidieron los jugadores.
1: Los jugadores, sí.
0: De Lautaro de Win. Hay dos amonestados entonces, uno en Lautaro de Win, Gómez, otro en Malleco Unido, Labrín, lo que me imagino va a condicionar el partido para Labrín a partir de este minuto.
1: Sí, no está, así como está el campo de juego, Germán, van a tener que cuidarse mucho los jugadores.
0: Vamos con el tablón digital, Paula, ¿algún saludo?
2: Claro que sí, Giovanna dice, vamos Mayequito, hoy se gana, saludos desde Los Ángeles, hoy nos tocó alentar desde el trabajo. Pomperio dice, vamos con todo mi querido Malleco, un abrazo también al equipazo de Langol.
0: Gracias Pomperio, se hace efectivo el tiro libre, pelota que va buscando allá a la entrada del área, el cabezazo defensivo, otra vez en segunda instancia, la va sacando la gente de León de Nahuel Buta a través de Navarro, el disparo de distancia, la pelota rebota en un hombre del elenco de Lautaro de Win, hombre al piso, hombre a tierra, va el Nico Garrido, iba ofensivamente también en el de Lautaro de Win, pero hay que decir que eso no fue falta, se encontraron en el piso y precisamente con lo jabonoso que está, la peor parte la sacó el arquero
1: Nico Garrido, la verdad, ojalá no sea nada grave, Germán, la verdad que cayó muy mal, recibió el golpe pero seco, pero por las condiciones del campo, legítimamente. Vamos a ver que ojalá no sea nada grave.
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0: Gracias a quienes hacen posible nuestra transmisión, a quienes nos acompañan siempre a través de nuestras múltiples plataformas. ¿Sigue tendido en el campo de juego el Nico,
1: Tony? De a poco,

0: De a poco se va levantando el Nico, pero la verdad es que fue un golpe muy, muy seco que recibió en el rostro. Así hay que ver cómo se recupera.
1: Para la gente que está un poco desconectada de la realidad de lo que está pasando con el campeonato y nos pregunta por qué no mostramos a los jugadores, René Armando.
0: Por una razón que ya lo hemos explicado miles de veces y toda la semana lo hemos venido diciendo, que es por una razón del local, cierto, que ellos venden sus derechos de transmisión, con lo cual nosotros no estamos disponibles a comprarlo. Por eso que nosotros, como cada vez que transmitimos de local, cierto, y con imágenes, pedimos a nuestra hinchada que nos coopere con una entrada virtual, justamente para que no pase esto, para evitar esto y que los partidos de local nosotros podamos transmitir los partidos con imagen y audio.
1: Así que la próxima semana, cuando nosotros empecemos a pedirle que nos colaboren con la entrada virtual, ojalá lo puedan hacer, porque así no les va a pasar esto.
0: Exactamente.
1: No van a tener que pasar por esto. Así vamos a seguir y nos vamos a mantener transmitiendo como a ustedes les gusta que transmitamos cada partido.
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1: 13 minutos ya de esta primera fracción. 0 para Lautaro de Will, 0 para Mayek Unido. Le pregunto por este resultado, René Armando Pizarro. ¿Es un buen resultado?
0: Sin lugar a duda, es un muy buen resultado. Pero si ahora podemos sacar los 3 puntos que no... No, la verdad que cuando hay alguna tarjeta amarilla... Oye.
1: ¿Para quién? ¿Para el 8?
0: Estoy tratando de... Parece que para el 8, sí, sí.
1: Ian Godoy. Algo le tiene que haber dicho, ¿ah?
0: Sí.
1: Porque no había por dónde.
0: No había. No, algo venía discutiendo con el árbitro en el camino, ¿ah?
1: Vamos a confirmar eso, pero la verdad es que hubo una tarjeta amarilla. La pelota la tiene Silva, buscando por acá, por este sector, a Vidal. Vidal otra vez con Silva. Ahí está el amague del habilidoso, el diferente, el distinto, el histórico en el elenco de Lautaro de Win. Para él cayó otra vez la pelotita. Y ahí la va tocando en corto y se la ingenia. Se la ingenia. Qué bueno es este Silva. Qué bueno es tener jugadores como este, con esta experiencia en este tipo de campeonato, René Armando Pizarro.
0: Sí, un tiempista. Maneja muy bien, controla muy bien los tiempos. No se desespera. Y tiene muy buena visión de campo, ¿ah?
1: ¿Eh? Ahí está.
0: Mira.
1: Ahí está precisamente con la pelota Silva. El taquito, el amague, pelota que rebota en un hombre. Calupi alcanza a pinchar. Ahora le cayó otra vez a Labrín, que se complica con el terreno de juego porque ahí se le frenó la pelotita. Se va poniendo de pie el amonestado recién Godoy. Se la va dejando otra vez a Silva por acá, por el sector derecho. Por aquí quiere buscar, ¿eh? Por el sector derecho. El disparo de distancia. La pelota llegó a las manos del Nico Garrido, que se fue quedando con la pelotita.
0: Sí, vio muy bien parado al Nico ahí en el centro del arco. Lo veo ya bien recuperado totalmente al Nico, ¿eh?
1: ¿Cuánto tenemos de partido ya? 14 para 15. 14 para 15 minutos de esta primera fracción. Si usted recién se viene sumando, si usted recién viene llegando, 0 para Lautaro de Win, 0 para Mayeco Unido. Pelota que va a salir del campo de juego, precisamente abandona el campo de juego. Tenemos saque lateral ofensivo. Hay que decir que llegó nomás gente mayequina al estadio,
0: ¿eh? Sí, llegó. Sí, hay varios camuflados por acá y por el frente también.
1: Vamos al campo de juego, donde la pelota la tiene Silva. Quiso pegar, quiso acomodarse de distancia. La fue dejando ahora con Vidal. Ahí este la perdió frente a la marca de Tolosa, que no se prestó para complicaciones. Le mandó un pelotazo fuera del terreno de juego.
0: Cuando Nico está sangrando, parece que...
1: ¿Sí?
0: Sí, sí. De acá yo le veo el rostro sangrando.
1: Y el jugador que sangre debe ser atendido.
0: Debe ser atendido.
1: Y el arquero es atendido dentro del campo de juego. Vamos a aprovechar de quienes nos acompañan en esta transmisión.
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1: Paula, vamos con el tablón digital. ¿Qué dice la gente que nos está acompañando a través de nuestro canal de YouTube?
2: Claro que sí, tenemos a Gustavo Flores que dice: vamos, Mayico, vamos con todo. Saluda a mi hermano David, está de cumpleaños. Sería lindo el triunfo, vamos con todo. Gustavo Espinosa dice: vamos, Mayeco, 3 puntos de oro hay que rescatar en Win. Y Eduardo Contreras, claro que sí, aquí viendo por Móvil Ticket y escuchando por Pasión Roja de Telangol.
1: Esa es la actitud.
3: Mira, mira qué bien.
1: Esa es la actitud.
3: Exacto.
1: Confírmenos también los que están haciendo lo mismo, porque sabemos que hay gente que está viendo el partido, hay gente que quiere ver el partido. A nosotros nos encantaría estar mostrando el partido, pero no podemos.
3: Así es.
1: Pero venimos a hacer esto que tanto nos gusta.
3: Exacto. Un cariñoso saludo para la Bronca Roja. Sabemos que están ahí en el CIA. Viendo el partido de Mayeco Unido, así que un cariñoso abrazo para toda la hinchada mayequina, la Bronca Roja y todos los que están ahí viendo el partido por alguna señal.
1: Se reanuda el fútbol, vuelve la pelotita al campo de juego, ahí está buscando por el sector derecho el cabezazo de Tolosa, ahora el cabezazo de Calupi, le cayó un hombre en el elenco de Lautaro de Win y hacer maniobras de ese tipo el día de hoy no es tanto para aplaudirle a René Armando Pizarro como está el campo de juego,
3: ¿eh? Sí, es riesgoso, es...
1: Robaba muy bien la pelota ahí, Oces. Y ahí es donde no se puede hacer el fútbol que estamos acostumbrados.
3: No, ahí hay que levantarla.
1: Literalmente se transformó en un defensa el agua en el campo de juego y evitó que la pelota le llegara al Pipe de Zúñiga.
3: Por exacto. Ahí. Esa pelota ahora tiene que ser por arriba, Germán, no jugar tanto por abajo.
1: Ahí está Navarro. Navarro entendiendo todo, se apresuró un poco más para llegar a esa pelotita, pero hay falta de Silva, tiro libre defensivo que favorece a Mayeco Unido. Rápidamente la juega Navarro y se la fue dejando por allá al Pipe que le va a correr. No alcanzó a llegar Zúñiga, se subió arriba del caballo, pero la espuela no picoteó a la yegua, no alcanzó a llegar a la pelotita.
3: No, picó la pelota y salió, pero a 200 kilómetros por hora, Germán, imposible poder alcanzarla.
1: 18 para 19 minutos de esta primera fracción. 0 para Lautaro de Win, 0 para Mayeco Unido. 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
3: Tal cual, Germán. Una transmisión ya, segunda transmisión que la estamos haciendo a través de los de audios. Una experiencia para mí, por lo menos nueva, que la verdad ha sido maravilloso.
1: ¿Esta es su segunda vez?
3: Segunda vez, sí.
1: ¿Cómo fue su segunda vez?
3: Exquisito.
1: Pelota que está fuera del terreno de juego. Tenemos saque lateral defensivo que favorece al elenco de Lautaro de Win, que le pisa los talones al León de Nahuel Buta en la tabla de posiciones, que tiene 2 partidos menos. Por eso es trascendental irse con un punto por lo menos el día de hoy, René.
3: Sí. Bueno. El equipo se ve muy... Cuidado,
1: se viene el elenco de Lautaro de Win. El amague en la entrada del área. ¡Ah! Alcanzó a meter la pierna por ahí Navarro. Pero le quedó otra vez un hombre del elenco de Lautaro de Win. ¡El disparo! ¡Muy bueno el disparo! René Armando Pizarro, cuando veo que las palmas salen al viento, la gente aplaudiendo. ¿A quién? A uno de los amonestados, Ian Godoy, que probó de 3/4 de cancha. La pelota pasó lejos del poste, pero la gente aplaude el cometido del mediocampista del elenco de Lautaro de Win.
3: Sacó un derechazo, Germán. Que se le fue un poco ancha, pero la verdad que la intención estuvo muy buena.
1: Oye, saludo a los colegas de Puente Virtual, ¿cierto, Pablo?
2: De Puente Alto. Sí, dice, saludos colegas desde Puente Alto, en sintonía, que tengan una excelente transmisión.
1: Y a los colegas de Puente Virtual también.
3: También, muchas gracias por los saludos.
1: Gracias por los saludos que caen a través del tablón digital. La pelota la tiene allá a Quebeque. Te están viendo desde... ¡Uy! Peligroso, ¿ah? Fue peligroso eso, ¿ah?
3: Sí.
1: ¿Lo cobró en falta o cobró el saque lateral?
3: No, cobró la falta.
1: Cobró la falta. Sí. A Quebeque iba a sacar la pelota, se le barrieron en el piso y le dieron en el pie. Ahora, yo creo que lo entendemos. El campo de juego está para este tipo de situaciones.
3: Sí, pero tienen que tener cuidado los jugadores, Germán, porque son jugadas muy...
1: Al límite,
3: claro. Entonces tienen que cuidarse más en este tipo de jugadas.
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1: La pelota está fuera del campo de juego, 3/4 de cancha. Ahí está el Maxi, ahí está Caro, ahí está Labrín para presionar la salida.

0: salida. La pelota la recibe Silva. La pierde frente a la marca de Oces. Ahora la tiene ahí Labrín. Hizo un macé. Quiso buscar a su compañero por la espalda. Protegía muy bien la pelotita. El jugador Erik Ottesen abandona el terreno de juego. Tenemos saque de fondo en 21 para 22 de la primera fracción.
1: Estas oportunidades que se dan, Germán, de acercarse al arco rival, no tiene que perderlas Mayeco, tiene que aprovecharlas al máximo, porque son, no son muchas las oportunidades de llegar que se van a generar en este partido. Porque hay que decir que Lautaro de Buin aprieta muy bien. ¡Cuidado!
0: Muy bien ahí. Ahí está Zúñiga. Se juega la personal. El Pipe rasante. Pelota que podía complicar a Pizarro, pero la abrazó como si fuera la polola que recién conquistó. Pizarro se quedó con la pelotita. Eso en 22 para 23. Avisa nuevamente el León de Nahuel Buta.
1: Sí, una buena recuperación. Justamente en el mediocampo de Mayeco, que hizo una transición rápida y llegó con claridad al arco de mi colega Pizarro.
0: Ahí está. Ahí está, pero no es de los buenos pizarros, no es de los pizarros de Angol, ¿cierto? No. De esos que aguantan en vestidas.
1: Exacto.
0: Como la de anoche, ¿cierto?
1: Toro.
0: Mucha gente preocupada por el René. Mucha gente preocupada por nuestro querido René. ¿Qué pasó ahí?
1: Oye, el árbitro se le fue esa.
0: Se le fue porque el jugador de Mayeco le devolvió la pelota al Nico Garrido y el Nico Garrido tomó la pelota. Eso era tiro libre indirecto dentro del área.
1: Exactamente.
0: Nosotros podemos ser Pasión Roja, podremos ser mayequinos, pero...
1: Lo justo es justo.
0: Las cosas como son.
1: Sí, tal cual.
0: Las cosas como son. Ahora, puede ser que el árbitro haya interpretado que como está el terreno de juego, el defensa no alcanzó a llegar y la tomó el Nico Garrido, pero... Por como se vio de acá, era tiro libre en el área.
1: La interpretación es una sola.
0: Claramente, la pelota la tiene Mayeco Unido en el fondo. Pelota que sale del campo de juego. 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
0: Hoy día con equipo completo, Pipe desde los estudios, César Gatica en teletrabajo, Pablo Alarcón en la publicidad, Pablo Alarcón también en el tablón digital, los comentarios de René Armando Pizarro y los relatos de quien habla, Germán Pereda, el regalón del gol, que puede buscar usted en TikTok, @ regalón del gol.
1: Exacto, tal cual.
0: Cuidado, que se viene el elenco local. Ahí está Aquebeque protegiendo esa pelotita. Lo presiona, lo molesta, le pincha la oreja a Benjamín Gómez. La pelota quedó ahí para que la capture ahora Calupi. Pelotazo largo que viene a buscar por acá el Maxi Aravena. El cabezazo antes del Nacho Novoa. La pelota cae en el círculo central. Ahí quería luchar Caro. La bajaba Labrín de primera. Buena pelota por allá por la espalda para el Pipe. Zúñiga. Vamos a ver qué es lo que hace Zúñiga. Se quiere jugar la personal. No pudo frente a la marca de Diego Gaune. La pelota sale, abandona el terreno, pero viene el saque lateral. Ahí está otra vez Labrín. El cabezazo de Labrín que no se atrevió a pegarle al arco René Armando
1: Pizarro. Era a pegarle de una.
0: No se atrevió a pegarle. La dejó seguir el árbitro del partido. Viene el centro, pincha por detrás, hay falta. Tenemos saque de fondo. ¿Qué tenemos, René Armando Pizarro? ¿Va a haber tarjeta o no?
1: Tarjeta amarilla. Para el 17.
0: Sí, para Gaune. Oye, va a ser milagro si este partido termina con 11 en cada.
1: Así como lado. Vamos, difícil, Germán. ¿Eh? Difícil que terminemos con 11 jugadores en los equipos.
0: Va a ser muy difícil que terminemos 11-11 porque ya tiene 3 amonestados. El elenco de Lautaro de Buin, un amonestado tiene Mayeco Unido y estamos en 25 para 26 de esta primera fracción.
1: Ya está de pie Brian Aquebeque ya después de esa falta.
2: 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Pida al WhatsApp más 569-62-22-26-45. ¿Qué nos dicen por acá? Pía González, dale Lautaro, se gana este partido. Saludos desde San Bernardo.
0: Mira la gente de Buin también acá alentando a su equipo. Nosotros somos Pasión Roja, pero somos transversales. Nos gusta también que la gente del equipo rival siga nuestra transmisión. Cuidado, porque antes había una posición de adelanto. Salía el portero Pizarro, la pelota se quedaba en la cancha precisamente, la agarraba Caro, pero...

0: El juez del partido, el señor asistente que corre por ese sector, Patricio Madrid, indicaba que estaba todo viciado en el León de Nahuel Buta.
1: Así es, Germán, una clara jugada, que el arquero salió en banda, quedó corto, pero lamentablemente estaba en posición de adelante Jaime Caro.
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0: La pelota la recibe por acá el Maxi Aravena. Chocaba con el de Lautaro de Buin. Pedían falta los de la galería acá, los de la tribuna. Nada, dijo el juez del partido. La pelota la tiene por este sector Godoy. Quiere desentenderse de la pelotita y dejarla con Silva. Este la retrocede para su compañero Ottesen. Ahí arma el fútbol el elenco de Lautaro de Buin. Ahora la tiene el Nacho Novoa. El pelotazo en tres cuartos de cancha. Por ahí querían bajarla, pedían falta. El árbitro del partido estaba al lado de la jugada y lo cobra a tiro libre en perjuicio de Benjamín Gómez. Todos pidiendo la tarjeta.
1: Sí, es que lo van a buscar siempre que pasa este tipo de jugadas. Todo el equipo de Win se va encima del árbitro para que buscar algo más que una tarjeta amarilla.
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0: ¿Cuánto tenemos de distancia ahí, René Armando?
1: 32 metros más o menos.
0: 32 metros de distancia. 32 metros. Hay tres jugadores para darle a ese balón, pero en definitiva va a quedar uno solo y me parece que es Silva.
1: Sí, el que le pega fuerte.
0: No, está Silva y está...
1: No, el Godoy. Número 8.
0: Está Godoy. Le va a pegar Godoy a la pelotita. Pelota que rebota en la barrera. Tenemos córner. Tiro de esquina, René.
1: Primero para Lautaro de Wayne.
0: Tenemos uno para cada uno. Cardumen de negros y blancos en el área del Nico Garrido. Estamos en 28 para 29. Van todos arriba, quedan solo dos atrás en el elenco de Lautaro de Buin. Le va a pegar a esa pelotita, me parece mucho que es Silva, para darle a ese balón. Cardumen de blancos y negros en el área de Mayek Unido. Va a venir la orden del juez. Tiro de esquina que va buscando el cabezazo en el segundo palo. Alcanza a meter la cabeza un hombre de Mayek Unido. Tenemos tiro de esquina nuevamente.
1: Sí. Número 2.
0: Y serán los mismos actores, será la misma acción, pero en tiempos distintos. 29 para 30. Tiro de esquina desde el sector derecho. Acariciará por allá Silva. Iba Vidal precisamente a buscar... No, va a llover en el área, peligroso, pelota que alcanza a puñetear por ahí el Nico Garrido, pero queda en el área. Godoy, ahora con la pelota, la va dejando otra vez con Silva, quería pasar Vidal por la espalda, pero leyó muy bien la jugada el jugador de Mayeco Unido, y ahí la gente que está de pie nos molesta un poquitito para hacer el trabajo, René Armando.
1: Sí, pero hay lateral para Mayeco Unido, ¿eh?
0: Tenemos lateral defensivo que favorece a los rojos leones de Nahuel Buta.
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1: Cuidado, cuidado.
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0: Lo de Vidal con el Maxi Aravena ya se transformó en algo personal, ¿ah?
1: ¿Eh? Sí, no, lo va a buscar, lo
0: mira,
1: va a buscar.
0: Mira, mira, mira, mira. Y el cuarto árbitro está al ladito, le va a poner tarjeta. Le va a poner tarjeta.
1: Muy bien.
0: Y la verdad es que el árbitro ha sido implacable en esto, ¿ah?
1: ¿Eh? Sí, no, está bien, muy bien.
0: Le dio por lo menos tres oportunidades a Vidal. Y mira, sigue.
1: Sí.
0: Sigue diciéndole cosas al oído. Y recordemos que este fue el que hizo que expulsaran al Toti García y al gol.
1: Exactamente.
0: Y esto nosotros lo adelantamos, si no es nada nuevo.
1: Lo sigue, ¿ah? ¿Eh?
0: Sí, ahí está. Y sigue. Está buscando al Maxi Aravena, lo quiere sacar.
1: Exactamente. Bueno, ahí es donde Maxi tiene que tener la dificultad y no caer en el juego del jugador de Lautaro de Win.
0: Tiene experiencia Vidal, es un hombre que tiene recorrido en el fútbol. Y estas cosas también juegan dentro del campo de juego, René.
1: Totalmente.
0: Si no es que lo estemos reclamando.
1: No.
0: Si no, pregúntenle a Argentina. Ha ganado Copas Mundiales con estas actitudes, ¿cierto?
1: Exacto.
0: Estamos viviendo el minuto 30, ya 31 de esta primera fracción. 0 para Lautaro de Buin, 0 para Mayek Unido. 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
1: Cuidado, pelota que va a caer en el área, pero salió muy bien el Nico Garrido para quedarse con ese balón, el 15 del León de Nahuel Buta. Ahí quieren buscar a Caro, ahora a Labrín. Labrín la pinchaba para buscar por allá el Pipe Zúñiga, que no le creyó. El balón llegó tranquilamente a las manos de Coque Pizarro.
2: Sí, estaba en posición de adelante Felipe Zúñiga, por eso no siguió la jugada, Germán.
1: Bien. Paula, ¿qué dice la gente en el tablón digital?
3: Claro que sí. Rodrigo Vargas dice, nuevamente acá la Antigua, así como los clásicos frente a Temuco y Iberia. Saludos.
1: Saludos a la gente que recuerda también las transmisiones a la Antigua, René Armando Pizarro.
2: Claro que sí. Claro que sí.
1: Oye, en el entretiempo vamos a estar dándote pelota con nuestro WhatsApp, el +56 45 274 6244. Todos los audios que nos lleguen, finalizada la primera fracción, de ahí para adelante comenzaremos a compartir también con la gente que está haciendo el asadito, que está almorzando, a los que están viéndolo en masa, a los que están entre la imagen del streaming y el audio de Pasión Roja.
2: Exactamente, la combinación perfecta para llevar y ver este partido de Mayeco Unido a través de la radio 94.9.
1: Le mandamos un saludo desde acá al que nos trajo a un nuevo mayequino en las últimas horas, ¿ah?
2: Sí, al gran goleador, al Mati Aguilar.
1: Mati Aguilar que nos trajo a Emilio León.
2: Emilio León, un saludo para él.
1: La pelota la tiene Pablo Ibáñez. Por allá quería encontrar a un compañero, pero le pinchaban la pelotita. Recupera el fútbol el elenco de Lautaro de Buin. Ahí está Godoy con la marca de Labrín. Muy bien Labrín en el piso. Ahora el pelotazo por allá de Navarro, que le pone huevos a esa pelotita. Corrió Zúñiga, fue al piso, pero no había nadie por acá, por este otro sector, como que corriera alguien por ahí.
2: Faltó ahí acompañamiento a esa jugada. La verdad que, bueno, la cancha, Germán, la verdad que no se puede pedir mucho tampoco, ¿eh?
1: ¿Cuál es mi número favorito, Pablo?
3: 33.
1: Exactamente, y estamos en 33 minutos de la primera fracción. La pelota la tiene Vidal por acá por el sector derecho, Silva. Silva la quiere dejar ahora por la espalda por allá con Vidal, pero muy bien la lectura de Tolosa, el capitán en esta oportunidad en el elenco del León de Nahuel Buta. Quiere buscar por allá a Caro, se va a meter Caro, pero antes Pizarro fue sacando esa pelota, le cayó al abrir, le puede pegar de distancia, pero antes hay un cobro, tiro libre, foul ofensivo, que se lo cobraron a Jaime Caro, René Armando Pizarro. Sí. Lo vi que a usted le molestó el cobro, ¿eh?
2: Sí, me molestó porque la verdad hay que tener cuidado con este tipo de jugada, porque el árbitro, la verdad es que no se deja engañar, ¿eh? Y va a cobrar todo.
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1: Y hay que decir, René, que la lluvia no ha cesado, ¿eh?
2: Sí, empezó a llover nuevamente, Germán, copiosamente sobre la cancha de Lautaro de Buin, ¿eh?
1: Algunos decían antes del partido que se suspendía. Era imposible, René, con todo el gasto que significa.
2: No, claro, no.
1: Imposible. No era una opción
2: válida
1: suspender este partido, no. Menos con un Lautaro de Buin que ya tiene dos partidos suspendidos.
2: Exacto.
1: Y uno que va a recuperar este miércoles.
2: Exactamente. Bueno, ahí Mayeco, Germán, tiene controlado el mediocampo. Sí, me gusta lo que está haciendo Mayeco porque está jugando con la desesperación del equipo local, que hasta aquí ya más de 30 minutos no ha podido llegar con claridad.
1: ¿Sabe lo que me gusta a mí? Uh-huh. Que no estemos echando de menos a Calupi en el medio.
2: Exacto.
1: Porque eso es algo que siempre cuando Calupi va al bloque posterior echamos de menos. Hoy día no se ha notado esa falta.
2: Exactamente.
1: Y sin duda ese es el trabajo de la semana. Ahí la pelota la tiene Labrín, quería buscar a Caro, pero encontró la pierna del número 6, Ottesen, otro de los amonestados. 4 amonestados tiene el elenco de Lautaro de Buin. Con la pelota Tolosa, quería buscar por allá al Maxi Aravena. Aquí aplauden todo, René Armando Pizarro. Sí. ¿Eh? Aquí aplauden todo. ¿Por qué? Porque el campo de juego está complicado y porque los rivales que están dentro del terreno son rivales que están peleando cosas importantes.
2: Importantísimas. Y ven también que Lautaro de Buin no la tiene fácil, ¿eh? No la tiene fácil ante el puntero del campeonato. Nada menos.
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1: Oye, les quiero contar que hay una

0: buena noticia para la gente que nos está siguiendo a través de nuestra transmisión, ¿eh? Los cerca de 270 conectados que tenemos a esta hora, recuperamos nuestro Facebook.
1: René, sí, sí, una alegría inmensa que por largo tiempo, largo tiempo nos tuvo ahí.
0: Nos hackearon, literalmente.
1: Literalmente.
0: Nos hackearon. Literalmente. Recuperamos nuestro Facebook Teleangol. Búsquenos porque se va a encontrar quizás con unos 3 o 4 Teleangol. Pero este tiene el tic en azul.
1: Exacto.
0: Estamos verificados. Teleangol o arroba somos Teleangol en YouTube, arroba somos Teleangol en Facebook y también en Instagram. Para que nos vuelvan a seguir, porque vamos a estar con cositas importantes. Y les contamos que a todas las personas que nos vuelvan a seguir, les vamos a estar haciendo un regalito en el mes de septiembre. Así
1: Exacto.
0: que síganos, porque entre todos los que nos vuelvan a seguir, vamos a estar haciendo un importante regalito en el mes de septiembre. Vamos con el fútbol que está detenido en este momento. Balón fuera del campo de juego con la pelota Tolosa, que algo le dijo al cuarto árbitro ahí. Está molesto Tolosa.
1: Sí, que la verdad es que los jugadores de Lautaro de Wynn están buscando la forma de conseguir tarjetas amarillas. Están más preocupados de eso que de jugar al fútbol, Germán.
0: 37 para 38. La pelota la tiene por ahí Caro. Le pincharon la pelota. Pedía falta Caro. Nada dijo el juez del partido. Ahí la fue bajando Calupi con categoría. Le puso el pecho a la bala. Bajó la pelotita. El fútbol de Aquebeque. Ahora la pelota le cayó por allá a Oces. Está complicado el terreno de juego. Está difícil. De acá, de afuera, cualquier comentario que nosotros hagamos siempre va a estar con la subjetividad de no Exacto. estar ahí y sentir esa pelota dentro del terreno de juego.
1: Sí, no, sí, está muy difícil. Muy difícil jugar al fútbol. La verdad es que ha sido un partido de pelotazos, ¿eh? Pelotazos van, pelotazos vienen, pero es muy difícil controlar el balón y dominarla.
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0: Calupi para reventar. Lo madrugaron, le quitaron la pelotita, ahí está Godoy, la fue dejando con Silva, cuidado, esto es peligroso, ahí está en la entrada del área, recibe la marca del Maxi Aravena, caía Silva, pedía falta, nada dijo el juez del partido, lo dio sí, falta en ataque, René Armando.
1: Tal cual, a favor de Mayek Unido.
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0: 39 para 40, se reanuda el fútbol, tiro libre defensivo, el cabezazo del jugador Pablo Ibáñez. Sacaba la pelotita, por aquí la lucha, la guapea Tolosa. Todas las friegas son duras, ¿ah?
1: Son duras, sí, van, se despreocupan del balón y van al bulto nomás.
0: Van al hombre.
1: Sí, tal cual.
0: Y ambos equipos, ¿ah?
1: Sí, sí.
0: Ambos equipos. Y de eso está muy atento el juez del partido, que ha tenido un buen cometido Daniel Parra.
1: Sí, sí, muy bien.
0: No es fácil, y lo dijimos antes de iniciar el partido, no va a ser fácil este partido. Tenemos córner, René Armando Pizarro.
1: Número 2 para Mayek Unido.
0: 39 para 40 minutos de esta primera fracción. Ojito, ojito que lo tenemos para Mayequito. Y ahí otra vez Vidal con el árbitro del partido, ¿eh?
1: Sí, sí.
0: Otra vez Vidal con el árbitro del partido. Parece reunión la de Vidal con el juez. Va a venir la orden de Parra. Tiro de esquina. Ojito, ojito. Pelota que va a buscar el segundo palo. Sobró a todos. Tenemos saque de fondo que favorece al elenco de Lautaro de Wynn.
1: Traspasó toda la área de Germán y se perdió en el fondo del arco del arquero Tapia.
0: Pausa de hidratación para el relator.
1: Muy bien.
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0: Cuidado que se viene por allá, por ese sector, el elenco de Lautaro de Wynn con la pelotita. Estaba ahí Luarte. Precisamente es Luarte que protege el balón. Había un codazo en contra de Aquebeque. El juez del partido estaba al lado. Parece que no hubo nada. El cabezazo defensivo. Ahora van sacando la pelota, pero por ahí la va capturando Pablo. Ahí está precisamente Iván.

0: Ibáñez roba nuevamente Malleco unido, pero el fútbol es impreciso, merced el campo de juego.
1: No hay caso. No, para los dos lados, ¿eh? No pueden hacer pie los equipos en el campo de juego.
0: Ahí está el Maxi Aravena, que hoy día no va a poder hacer su fútbol al que está acostumbrado. ¿Eh?
1: No, es que es
0: porque
1: difícil.
0: Esa que hizo recién, donde se sube a la moto, le resulta siempre. Hoy
1: sí,
0: día no.
1: No, acá no. Es muy difícil en estas condiciones.
0: La pelota la va bajando Silva. Ahí está el 10 del elenco de Lautaro de Win, buscando en la entrada del área el pivoteo, el segundo cabezazo. Calupi, que sabe que dos cabezazos en el área son peligrosos, la sacó nomás, la reventó. Llegó a tres cuartos de cancha. Allá va a luchar, allá va a correr Caro, que no alcanzó a llegar esa pelotita. El que sí llegó es Ibáñez. La dejó para Godoy. Ahí está el 8, el amonestado en el elenco de Lautaro de Win, jugando con Otesen. Quiere salir el elenco de Lautaro, pero presiona muy bien en el mediocampo Mayeco Unido.
1: Sí, no, tiene el control Germán en el mediocampo Mayeco, y en un trabajo muy bien que están haciendo. Sobre todo ahí, Christopher Navarro.
0: ¡Uy, cuidado! Perdía en la salida. Es peligroso esto. Hay un hombre en el centro. Él alcanzó a trabar por ahí a Quebeque. Le quedó ahora por ese sector a Benjamín Gómez. Con la pelotita sigue Gómez. Quiere pasar Gómez. Hay falta, tiro libre. Peligrosísimo. Que favorece el elenco de Lautaro de Buin. Y me parece que va a haber tarjeta.
1: No, la veo todavía que la saca.
0: Yo parece que lo veo con la tarjeta en la mano. ¿Eh?
1: No. Todavía no la saca.
0: Si no, voy a tener que limpiarme los lentes. No hay
1: tarjeta. No la saco nunca.
0: No hay tarjeta. Era a Quebeque, precisamente el de la falta. Tenemos un córner corto, peligroso.
1: Peligrosísimo.
0: Esto
1: peligrosísimo.
0: Les cuento yo a ustedes en el minuto 43 de esta primera fracción. Cero para Lautaro de Win, cero para Malleco Unido. ¿Cuánto tenemos de distancia ahí, René?
1: Hoy hay unos 15 metros. Más o menos,
0: sí. Diagonal. Dos hombres en la barrera en el elenco de Malleco Unido.
1: Cuidado con los buscapiernas.
0: Está Oces, está Tolosa. Peligrosísimo. Cardumen de blancos y negros en el área chica del Nico Garrido. El tiro libre buscando el primer palo. El cabezazo de Labrín desahogó desde el fondo. Ahora un buscapiernas que rebota en Calupi. Quiere de todas formas irse con el triunfo al descanso el elenco de Lautaro de Win. Por acá recibe Silva buscando el cabezazo en el segundo palo. Ahí el que cabeció fue el de Malleco Unido. No alcanzó a llegar el Nico Garrido. Tenemos tiro de esquina, córner.
1: Número 3.
0: Favorece al elenco de Lautaro de Win. 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
0: Cardumen de negros y blancos en el área de Malleco Unido y en el área chica. Están todos ahí entendiendo que se viene el final, el epílogo de la primera fracción. El cabezazo defensivo muy bien de Aquebeque sacando esa pelota. Le quiso pegar de primera con la número 17 en la espalda. Era Diego Gaune. Muy bien en el fondo el León de Nahuel Buta. Estamos ya, les cuento yo, en el minuto 44 para 45. ¿Cuánto irá a dar el cuarto árbitro, René Armando Pizarro? Estamos muy atentos porque
1: sí,
0: ya tiene la tableta
1: que ahí viene,
0: en la mano, ¿eh? La pelota la tiene Oces. La fue tocando en corto para el Pepi, pero antes hay un cobro, hay posición
1: de adelanto.
0: Ya tenemos tiempo adicional.
1: 3 minutos.
0: Tiempo adicional, 3 minutos. Se jugará hasta los 48 en esta primera fracción. Y ya estamos en 45 para 46. 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
1: 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Cuando hay tiro libre, peligrosísimo para el equipo local.
0: Viene el tiro libre desde el medio terreno. Pelota que quiere buscar cabezas ahí en el área. Muy bien, bajando la pelota Tolosa, que la va a cambiar toda por allá por el sector derecho. La va bajando Zúñiga. Zúñiga quiere buscar al Maxi, pero fue impreciso. Balón que llegó al pecho, al chope del Jorge Pizarro. En 45 para 46. Cero para Lautaro de Win, cero para Malleco Unido.
1: Sí. Ojalá el partido lo pueda. El primer tiempo de Malleco lo pueda terminar en cero para poder reordenarse para la segunda etapa, porque ya los equipos, ambos equipos van a estar más cansados, ¿eh?
0: Ahí está Tolosa sacando a través del cabezazo. Le quedó a Oces. La pelota no avanza mucho en el terreno de juego porque el agua precisa.

0: precisamente es protagonista el día de hoy en el campo de juego. Ahí la pelotita la tiene Calupi, se le fue un poco el balón, no importa, se las ingenió, pero otra vez el freno del agua en el campo, la tiene Vidal. Vidal la fue tocando para Godoy, otra vez para Vidal, no la pudo bajar y Vidal está pero jugando un partido aparte.
1: Aparte, sí. Es que no le sale una Vidal.
0: Y otra vez a las palabritas con el Maxi.
1: No, si lo va a buscar.

0: Me parece mucho que es el jugador Pablo Ibáñez. Efectivamente, a él le cobró la falta. Y vamos a tener, esto va a ser lo último de la primera fracción, René Armando Pizarro, un tiro libre a distancia, pero que puede ser peligroso finalizando.
1: Sí, estas son las jugadas que hay que aprovechar, estos tiros libres. Vamos a ver en cómo termina ahí Jaime Caro, que está muy, muy delicado ahí en el campo.
0: Te damos pelota en Pasión Roja, terminando la primera fracción. Puedes enviarnos tus audios a nuestro WhatsApp.
2: 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En Pasión Roja te damos pelota. En nuestro WhatsApp, más 56452746244.
0: Frente a la pelota se va poniendo Tolosa y se va poniendo Labrín. Yo me acuerdo que allá en Angol, un poquito más allá, Labrín hizo un golazo la temporada pasada.
1: Sí, me acuerdo de ese gol.
0: Que cayó en el ángulo.
1: Exactamente. Vamos a ver si le sale, ¿ah?
0: Estamos en tiempo ya cumplido, adicional cumplido, 48. Frente a la pelota Labrín, frente a la pelota Tolosa. Cardumen de blancos y negros en el área de Lautaro de Wynn. ¡Ojito! ¡Ojito! Que lo juega Mayequito. Va a venir la orden del juez. Le va a pegar Labrín. Ahí está el 10. El cabezazo en el área. Pelota que va a salir del campo de juego. Y vamos a tener, esto sí que va a ser lo último, tiro de esquina que favorece a Mayek Unido.
1: Número 3.
0: 3 para Lautaro de Wynn, 3 para Mayek Unido.
1: En eso vamos a empate.
0: Habla de las estadísticas.
1: Exactamente.
0: Y vamos a empate también en el resultado. Los amonestados no superan
1: el, no, ahí no supera el local.
0: Lautaro de Wynn. Tenemos tiro de esquina, me parece mucho que es Labrín el que va a ir a esa pelotita. Cardumen de blancos y negros en el área del elenco local. Va a venir la orden del señor Daniel Parra. Precisamente lleva el silbato a la boca. Ojito, ojito, le va a pegar Labrín. Están todos en el área. Viene la orden, el disparo, el cabezazo, las manos del portero. Pero había falta en ataque.
1: Sí.
0: Había gol, pero falta en ataque.
1: Falta en ataque.
0: Esto se va a terminar con la salida del portero Pizarro.
1: Exacto. Hay un empeñón ahí de Jaime Caro contra el arquero Pizarro.
0: ¿Estaba correcto el juez del partido, René Pizarro?
1: ¿Eh? Sí, sí, ha sido un muy buen primer tiempo del árbitro.
0: Terminó.
1: ¿Cuándo terminó el primer tiempo?
0: Terminó, finaliza la primera fracción acá en el Estadio Municipal de la Comuna de Wynn. Lautaro de Wynn 0, Mayek Unido 0. 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
1: Sí, estaba atento Germán ahí, como Vidal vino justamente al medio campo a provocar a los jugadores del Mayek Unido. Y obré que le salió el camino ahí, ¿eh?
0: Sí, y la verdad, René, es que yo aquí le quiero dar el punto, lo más seguro, al técnico Luis Pérez Franco,
1: sí,
0: que preparó esto en la semana, porque lo decíamos, este va a ser un partido físico, este va a ser un partido táctico, va a ser un partido de medio campo y va a ser un partido psicológico. Y así ha sido, tal cual como
1: totalmente
0: se presentó en la semana. Lo
1: totalmente
0: conversamos en el programa y así se ha planteado el partido en el terreno de juego.
1: Totalmente, ha sido un trabajo muy inteligente de parte de Mayek Unido, que vino a tomar ¿a cuánto se llama? A colmar el mediocampo, a tomarse el mediocampo del equipo visitante, donde fundamentalmente ahí Martín Oces con Christopher Navarro han hecho un trabajo formidable. La verdad es que son jugadores que no se nota mucho lo que hacen dentro de la cancha, pero vaya cómo corren, oye. Y el tiempista Martín Oces, la verdad es que ha hecho un primer tiempo correctísimo, como también la última saga atrás. Lo de Moisés Calupi, la verdad es que ha sido fundamental ahí en la última saga. Ha ganado todas las pelotas por arriba, ¿eh?
0: Oye, le vamos a pedir a la gente que nos envíe audios. Audios al más 56452746244, donde te damos pelota.
3: Vamos, Germán, que tengan buena transmisión. Y en regreso también con los 3 puntos. Saludos.
0: Saludos, pues, gracias por esos audios que nos caen al más 56452746244. René, si tuviéramos que resumir el primer tiempo, ¿cómo lo resumiríamos?
1: Un partido trabado, un partido que la verdad es que no ha sido fácil para ninguno de los dos, por las condiciones que ya mencionábamos, Germán, una cancha.

0: con mucha agua. Hay sectores que la verdad es que se aposa mucho y es muy difícil controlar el balón. Ha sido para los dos iguales. Han tenido algunas oportunidades de gol, pero es muy difícil ver un buen fútbol como nos tiene acostumbrado Malleco Unido jugando, sobre todo de visita y en este tipo de cancha. Porque la verdad es que Malleco Unido ha controlado bien el medio campo, le voló bien el medio campo a Lautaro de Win, el número 10, que es el jugador más peligroso que tiene, el más desequilibrante, el que tira los balonazos, ¿cierto?, con tiempo y distancia. Hoy día, la verdad, que por las condiciones del tiempo y por el lado que está jugando, porque por el lado izquierdo, donde él está transitando, la verdad es que hay muchas pozas con agua y le es muy complicado al número 10 controlar el balón. Y, por ende, no ha podido generar juego para el equipo local. Y en eso Malleco Unido ha estado muy frío en la última saga para poder controlar los embates, los pocos embates que ha tenido el equipo local.
1: Sí que sí. Vamos con los audios que nos caen a nuestro WhatsApp, más 56452746244, donde te damos pelota en Pasión Roja.
2: El estadio apoyando a Malleco. Aguante Malleco.
1: La gente que está en el estadio, ¿ah?
0: Sí.
1: Oye, si nos están viendo allá, en el sector de la tribuna donde cae agua, háganos con la manito. Salúdennos para acá, si es que nos están viendo, para saber... ¿quiénes son precisamente los que nos están escuchando, nos están viendo y si están ahí de ese sector del campo de juego? Porque si es así, le están poniendo un aguante enorme.
0: Sí, no, porque están ahí con sus paragüitas, otros con algunos trajes de agua, pero ahí, a interpele, porque acá estamos a este lado, estamos bajo techo, pero ellos ahí están sufriendo, como dice Germán, los embates de la lluvia que ha sido constante en este momento acá en el estadio Lautaro de Win.
1: Por el delay le voy a pedir que usted se mantenga atento ahí viendo si sí. Es que nos hacen con la manito, René.
0: Sí, estoy en eso.
3: Aquí Arsenio Garcés.
0: Allá tengo uno identificado.
3: De Malleco presente. Un saludo para la ciudad de Angol, que estamos acá apoyando a Malleco Unido. Un saludo a todos allá. Un abrazo. Estamos partido muy
0: dos.
3: Bueno. Falta el gol.
1: Ya, los tenemos plenamente identificados,
0: señores. Están plenamente identificados, señores.
1: Gracias
0: muchas
1: por
0: gracias.
1: Ese cariño.
0: Muchas gracias, mellequinos.
1: Oye, el Paulote nos envía su audio también.
4: Y buenas tardes a todos los del panel. Como dice...
1: No se me quede. Ah, algo hay aquí con el internet, ¿ah? ¿Eh? Algo hay con el internet. Bueno. Estamos... No quiere salir el Pablo, ¿ah? ¿Eh? Anda porfiado el Pablo, no quiere salir. Vamos a ver, el papá del Janito nos envió un audio también, ¿ah? No sé si entra el audio o no, René Pizarro. Algo pasa ahí, ¿ah? ¿Eh?
0: Problema con el internet.
1: Algo pasa. Estamos atentos a la jugada. Algo pasó ahí con el audio. Vamos a refrescar. Por mientras, recordarles quienes nos acompañan en esta transmisión.
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1: Vamos a ver si recuperamos el WhatsApp, que estábamos ahí con algunos imprevistos en el audio, ¿eh?
6: Hola Germán, hola tío René. Vamos, que vamos a ganar. Malleco va a ganar 1-0.

0: 0 nomás, está muy trabado el partido. Así que esos tres puntos se vienen a casa.
1: André Gajardo ahí enviándonos su saludo. El Nacho, que también está acá en el estadio, nos manda su saludo.
2: Vamos, Mayeco. Buen partido los chiquillos, buen partido. Pierna fuerte, interesante, rápido el partido, ida y vuelta. No, está muy bueno. Muy bueno el partido. Así que vamos, ¿no? Ojo que aquí un detalle va a marcar la diferencia. Porque igual la cancha es traicionera para los dos equipos y todo, pero que está vivido en toda la jugada, en todo momento, así que vamos nomás. Hay que sumar de tres.
1: Todos somos técnicos, nos quedamos con ese comentario que un detalle puede marcar el partido, René.
3: Tal cual. Clarito el Nacho, está clarito.
4: Mayiquito hoy día gana 2-0 a Lautaro de Win. 2-0 gana hoy día Mayiquito. De Los Ángeles apoyando a Mayeco.
1: Desde la ciudad del archirrival, nos dice siempre Cristian Artigas cuando Cristian nos envía sus audios. ¿Eh? Sí. Ahora sí nos quedamos con el de Matías Romero.
4: Mayiquito hoy día gana 2-0 a Lautaro de Win. 2-0 gana hoy día Mayiquito. De Los Ángeles apoyando a Mayeco.
5: Buenas tardes, Germán, tío René. Acá desde la Alemania, viendo a Mayiquito. Lamentablemente, lo único que puedo decir, primero, la transmisión horrible, horrible, una verdadera estafa para todos los hinchas mayequinos, tener que soportar una transmisión de tan mala calidad, no les llegan ni a los talones a ustedes. Ustedes han dado ejemplos de cómo transmitir de verdad un partido en directo, en cancha, y esta gente lo único que ha hecho ha sido una estafa, es lamentable. Así que si no es por ustedes, a través de la transmisión de radio, no sé qué habría ocurrido, pero los felicito porque por lo menos tenemos la alternativa de ustedes de escuchar a nuestro León. Y yo sé que este partido se va a sacar adelante, se va a ganar 1-0. En mi pronóstico lo mantengo hasta el final porque no nos vamos a venir por ningún motivo con las manos vacías. Está difícil el encuentro, es verdad, una cancha pesada, pero hay que tener confianza en estos muchachos que lo han dado todo, todo. Éxito y vamos que se puede.
1: Qué lamentable por toda esa gente que esperaba pagar el streaming para poder ver el partido. Nosotros no nos vamos a meter en el trabajo de los colegas porque no nos corresponde ni evaluarlo ni nada, porque también hemos tenido días en que nos han sido complicadas las cosas. Nosotros vimos en la previa acá, René, tenemos que decirlo, la luz se cortó en el momento que se estaba instalando todo. Entendemos que los colegas ahí tuvieron alguna complicación con aquello, no nos corresponde a nosotros evaluar eso, sí nos corresponde hacer nuestro trabajo como estamos acostumbrados, quizás hoy día por segunda vez transmitiendo radio, mucho mejor que en las condiciones que lo hicimos desde la comuna de Cabrero. Hoy día estamos sin duda haciendo un trabajo que nos acomoda mucho más con el espacio y todo aquello, tenemos mesa, podemos tener todo lo que nosotros esperamos tener en una transmisión. Le agradecemos eso también a la gente de Lautaro de Win, que desde la entrada nos permitieron llegar hasta aquí
3: hasta la cocina.
1: Sí. Muchas gracias a la gente de Lautaro de Win por eso, porque eso uno lo tiene que agradecer. Nobleza obliga. Son las 13 horas con 32 minutos, muchos almorzando hasta ahora, René Armando Pizarro.
3: Sí, haciendo sobremesa, esperando que se reanude el segundo tiempo. No digamos que felices, pero estamos contentos con el resultado hasta este momento.
1: Hasta este momento.
3: Claro, claro, porque sí. Mayeco no ha sido sobrepasado. Si bien es cierto, para los dos lados el partido estaba parejo, bravo, luchado en el medio campo. Pero lo importante para nosotros que venimos a buscar puntos, tenemos uno ya en los 45 minutos. Ojitos Puerto Montt. Se viene cosita, ojito Puerto Montt, ya lo van a saber.
1: Pablo, no quiero que veas esto porque no quiero que sufras, ¿ah? Mira lo que nos mandan.
6: Aquí esperando el gol de Mayeco nuevo, estábamos listos con el asado aquí en Angol. ¡Vamos, Mayeco!
1: Mira, qué imagen, el asadito ahí, la gente haciendo su asado, viendo el partido.
2: Y una apoyando a Mayeco, aguante Mayeco.
1: Muy bien, gracias a la gente que nos envía sus audios, que comparte con nosotros. André, te escuchamos nuevamente, ¿ah?
2: ¿Eh? Así que vamos, Mayequito nomás, tío René, tío Germán. Quiero mandarle un saludo especial al tío René, que esté bueno, verlo bien, que esté bien. Y aquí llegando a Angol,
0: Vamos con

0: a comunicarnos bien con él. Y un saludo especial que igual lo están escuchando en la casa, a mi suegra y a mi cuñada, que está medio enfermita.
1: Saludos, Andrés, porque fue uno de los que más se preocupó anoche.
2: ¿Andrés?
1: Andrés Gajardo.
2: Gajardo, ah, sí, sí. Andresito, sí.
1: Fue uno de los que más se preocupó anoche.
2: Me envió un mensaje también anoche.
1: Mucha gente se preocupó anoche. Queremos agradecer. Aquí está enterito, lo pueden ver, sin ningún rayón. Él, por lo menos, ningún rayón. El auto fue el que quedó, pero bueno, ya te tenemos identificado. Ya va a tener que responder por lo que hiciste y por arrancar. Yo creo que eso es lo más cuestionable en este tipo de situaciones. Pero claro, bueno, esa será una historia que se contará en otro terreno de juego.
2: En otro terreno, claro.
1: René Armando. Donde la señorita acá muy pronto va a estar en esos terrenos.
2: En esos terrenos.
1: Sí, claro.
2: Ya no vamos a tener que andar pagando, ¿cierto? Afuera.
1: Sí, nos vamos a tener que pagar abogados.
2: Claro, vamos a tener nuestra propia abogada.
1: Vamos con el tablón digital.
3: ¿Cómo está Germán y don René? Oye, aquí estoy viendo el partido. Bueno, la radio, porque no iba a pagar 5.000 pesos, eso sinvergüenza. La verdad, un comentario completamente termo. El único que puedo decir es que Magic Unido, equipo más grande que el Lautaro de Wynn, porque Magic jugó con un equipo de Libertadores, ya sea Coquimbo Unido, así que lo único que diré, Magic más grande que el Lautaro de Wynn, y estoy más que seguro que va a ganar Magic Unido. Porque hay que seguir en la cúspide. Porque la cúspide hace frío, señores. Muchas gracias.
1: Y para que eso ocurra, René Armando Pizarro, no hay que caer en ese juego de provocaciones, porque eso podría ser un punto de inflexión en este segundo tiempo.
2: Sí, bueno, que hay que decirlo también que los jugadores cooperaron. Hay, sobre todo Maximiliano Aravena, que fue quien tuvo un primer tiempo bastante complicado por el hostigamiento que tuvo constantemente los 45 minutos del lateral derecho de ellos, Vidal, ¿no? Felizmente, bueno, y también por los propios compañeros y el entrenador que está por ese sector, constantemente hablándole al Maxi que no caiga en el juego del jugador contrario. Así que hasta acá, los primeros 45 minutos, Mayeco ha manejado muy bien este resultado, Germán.
1: Paula, ¿qué le parece si vamos con el tablón digital? Ahí, saludos de la gente que nos ve también a través del YouTube.
4: Por supuesto, tenemos a Marcelo Leal, dice, antes de los 5 minutos del segundo tiempo habrá gol de Mayeco. Vamos a ver si le achunta, pues. Bien, seguimos. Román dice, vamos Lautaro. Se gana 2-0.
2: Muy bien.
1: Qué literal la Paula. Sí. Qué literal. Seguimos con los saludos en el tablón digital.
4: Héctor Javier dice, desde Las Condes, alentando al León. Orlando, saludos desde Coronel. René Salvo dice, llama Yeco. Y Tomás García consulta por las tarjetas respecto, claro, sí, a los equipos.
1: Bueno, 4 tarjetas amarillas para el local. Tenemos una tarjeta amarilla para la visita, para Magic Unido. Labrín, el amonestado en el León de Nahuel Buta, René Pizarro.
2: Sí, 4-1 en ese sentido va ganando el local en tarjeta amarilla. Cuando vemos que va a haber cambio en Magic Unido, de partida en el segundo tiempo, Magic Unido va a ser el primer cambio. Aparentemente se queda justamente el amonestado,
1: Labrín
2: y va a entrar en su reemplazo, digamos, el ratoncito, con mucho cariño, con mucho respeto, porque por ahí le dicen el guarén y qué feo suena esa palabra, ¿no?
1: Sí.
2: Sí, no, ratoncito, por ahí estamos bien. Así que está listo ya, con las zapatillas listas para entrar al segundo tiempo.
1: Se nos viene un héroe, nos viene Batman.
2: Sí, Nosotros
1: revelamos su identidad. Revelamos la identidad. No es un murciélago, es un ratón, es Benjamín Oreste.
2: El que
1: va a saltar al campo de juego. Bien, ahí ya vemos precisamente al Benja. ¿Qué es lo que va a buscar Luis Pérez Franco con este cambio, René?
2: Tener mayor control en el medio campo. Porque La verdad es que hay que decirlo, el Hugo no se vio bien en cuanto al control, en el quite, no se vio bien. Tuvo algunos chispazos, pero no es lo que el profe quiere. Yo creo que con Benjamín Oreste busca tener mayor control en el medio campo y mejor salida también.
1: Para mí busca velocidad.
2: Correcto.
1: Para mí busca un jugador que se afirme mejor en
2: Exacto.
1: el campo de juego. Y también busca sacar del campo de juego a uno que te podría significar otra tarjeta.
2: Otra

0: tarjeta amarilla
1: y quedar con uno menos en el terreno.
0: Exacto. Esa es la lectura correcta que hace el profesor en una cancha bastante complicada. Así que una tarjeta amarilla es mucho riesgo para un jugador mantenerlo en cancha. Así que se justifica plenamente el cambio en este caso.
1: El Alonso nos manda una foto, nos vamos de los saludos, nos vamos de los audios, preparamos cronómetro porque va a comenzar el segundo tiempo. Nosotros estamos listos y dispuestos desde acá, desde la comuna de Buin, en vivo, en directo, en la cancha, viviendo este empate 0-0 entre el León de Nahuel Buta y Lautaro de Buin. Y se va a hacer efectivo el cambio y van a haber más cambios, ¿ah? Van a haber también más cambios. Ahí hay dos cambios también en el elenco de Lautaro de Buin. Van a ingresar López, el rockero del gol, se viene al campo de juego, ¿ah? Y Quirós. López y Quirós al terreno de juego. Lo que no nos indicó es quién van. Escuchemos. Ahí está. Abandona Eduardo Vidal, ingresa Quirós.
0: Y sale también el 18.
1: Y sale con la número 18. Benjamín Gómez ingresa con la 11. El rockero del gol, Álvaro López.
0: Exacto.
1: ¿Sabe por qué le dicen el rockero del gol?
0: ¿Ya?
1: Porque se llama igual que el vocalista de los Bunkers.
0: Ah, mira.
1: Álvaro López, el 11 en el elenco de Lautaro de Buin. La pelota la tiene por allá Tolosa, no la pudo controlar. Claro que el campo de juego está difícil, el campo de juego está complicado. Tenemos saque lateral defensivo que favorece al elenco local.
0: Cuando empieza a caer copiosamente la lluvia, Germán, en el segundo tiempo, terminamos con lluvia y empezamos con lluvia. Veremos cómo se planta Magic Unido.
1: Y a pesar de eso, vamos a tener, mire, hay como un clarito
0: de sol.
1: No de sol, pero es como que una nube tapa el sol ahí, pero está clarísimo en ese sector del campo de juego. El fútbol se reanudó, el fútbol comenzó. Estamos ya llegando al primer minuto de esta segunda etapa. 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Pero de verdad, hay un hombre tendido en el campo de juego. Tenemos tiro libre defensivo que favorece a Magic Unido.
0: Así es, el Benja recibió un cariñito ahí.
1: El recién ingresado, el Benja Oreste, ya se pone de pie. Está el fútbol reanudado. Por ahí quería meterse precisamente el Benja Oreste. Va saliendo Lautaro de Buin en el fondo. Con la pelota por allá corre Trepa por ese sector. Otesen, el fútbol, buscando por acá a sus compañeros. La captura por allá, el Nico Garrido. Y ahí, jugar en el fondo va a ser una situación que te puede complicar mucho, Renato.
0: Sí, no, hay que reventarla por arriba porque es muy complicado a ras de piso.
1: Estamos ya en 1-2 minutos de esta segunda fracción, 47 del global. La pelota la tiene Oces, la va retrocediendo para Calupi. No va a complicar a su arquero Calupi.
0: No.
1: Muy bien lo que hizo Calupi, buscando por acá al Pipe. Con la pelota está en ese sector Gaune. La capturó Gaune, la dejó con el ingresado en esta segunda fracción con David Quirós. Este quiere buscar otra vez a Gaune, pero ahí se le va a apurar la pelotita, va a salir fuera del campo de juego. Tenemos saque lateral, que es defensivo, que favorece al León de Nahuel Buta.
0: Cuando empezó el segundo tiempo, y tal cual, como terminó en el primer tiempo, Germán, con dos equipos que tienen ganas de sacar el resultado adelante. Así que va con mucha lucha y traba en el mediocampo.
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1: Bien, la pelota la va recibiendo por acá Quirós, el ingresado en la segunda fracción. Quiere buscar línea de fondo. Ahí lucha, guapea contra Aquebeque. El centro, peligroso, cuidado, le puede pegar de primera. La dejó, puede estar, puede ser. Estaba el rockero del gol. Estaba el 11 del elenco de Lautaro de Buin dispuesto a pegarle esa pelotita. Alcanzaron a trabarlo René Armando Pizarro porque podíamos haber cantado el primero del partido.
0: Sí, una jugada muy peligrosa, Germán, del equipo de Lautaro de Buin, que felizmente ahí Calupi, como siempre,
1: quitando ese balón. No se me quede pegado el René, que como ese computador antiguo, le vamos a poner un poco más de RAM.
0: Exacto.
1: Le vamos a poner un poco más de RAM, se me quedó pegado. Con la pelota ahora el elenco de Lautaro de Buin, ahí está Gaune. Sacaba esa pelotita, los aplausos del respetable que entiende que cada vez que se desahogue la pelota en el área...
0: Sí,
1: es importante.
0: Es importantísimo porque ven que el partido se está complicando demasiado y Mayeco No, tiene totalmente controlado el mediocampo, ¿eh?
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1: Clarito, clarito, ahí Calupi echó la pelota fuera del terreno de juego. Dijo, ¿para qué voy a inventar la rueda? No se complicó porque el campo de juego está para eso.
0: Eso es lo que tienen que hacer, no complicarte y tratar de hacerlo más fácil nomás. Hacer el fútbol un poco más simple.
1: Saque lateral que va a llover en el área. Ahí precisamente buscando cabezazos en control de Aquebeque. Alto ¿para quién? Para el ingresado en la segunda fracción. Ahora la va a luchar por allá Caro. Entre dos le quedó al 8 del elenco de Lautaro de Buin el rebote en la espalda de un hombre de Mayek Unido y tenemos tiro de esquina, René Armando Pizarro.
0: Número 4 para Lautaro de Buin.
1: El primero de esta segunda fracción cuando Ian Godoy sacaba el gatillo, disparaba, la pelota rebotó en un hombre de Mayeco y hay un hombre tendido, me parece que es el mismo Godoy, ¿eh?
0: Sí, con Caro, ambos jugadores están chocaron ahí.
1: Parece que lo de Caro es peligroso, ¿eh? Porque la propia gente de...
0: Sí, los dos, la verdad es que los dos jugadores están complicados, ¿eh?
1: La propia gente de Lautaro de Buin pedía el ingreso, está tendido Caro en el campo de juego. Dando muchas muestras de dolor, René.
0: Sí, jugador también de Lautaro, también está muy complicado, Germán. Aparentemente en una pierna y Jaime Caro lo recibió, parece, en la cara. Hay que ver ahí.
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1: Nos llegan saludos internacionales también, Paula.
3: Sí, el Guru dice, saludos desde Sydney. Acá ya es domingo, aguante Mayeco querido. Saludos y gracias por la excelente transmisión.
1: Desde Sydney, Australia, ¿cuántos koalas les mandamos de aquí para allá?
0: Es bueno el tema de los koalas, ¿o no?
1: Muchos koalas para Sydney. Gracias a la gente que nos ve a la distancia a través de nuestras múltiples plataformas de Pasión Roja.
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1: Para la tranquilidad, allá en Chiguayante, Caro ya se puso de pie, ¿eh?
0: Sí, está de pie. De a poco también se va restableciendo el jugador de Lautaro de Buin.
1: Era Pablo Ibáñez.
0: Pablo Ibáñez, sí.
1: Cuando... Oye, salió Vidal, lo entendió todo el técnico de Lautaro de Buin, ¿eh?
0: Exacto.
1: Lo entendió exacto. Todo.
0: No lo pudo controlar en todo el primer tiempo.
1: Vamos con bueno, el cuando hay tiro de esquina. Va a salir el jugador de Lautaro de Buin. Va a salir del campo de juego y Caro está fuera del campo de juego. Los dos van a tener que ingresar juntos, pero el juez del partido va a dar la orden. Viene el tiro de esquina, cardumen de blancos y negros en el área de Mayek Unido. Pelota rasante, no se complicó la defensa de Mayek Unido para enviar esa pelota fuera del terreno de juego. Tenemos córner nuevamente.
0: Número 5 para Lautaro de Buin.
1: El segundo de esta segunda fracción entra en Caro y entra Matías Gallardo al campo de juego nuevamente, 11 contra 11 en el campo de juego. Va a venir el tiro de esquina, cardumen de negros y blancos en el área de Mayek Unido, pelota que va buscando otra vez el primer palo, otra vez la misma jugada, René Armando Pizarro.
0: Sí, sexto.
1: El sexto tiro de esquina, el tercero de esta segunda fracción, otra vez desde el sector izquierdo del ataque del elenco local, tiro de esquina. Va a venir la orden, lo hicieron en corto. Ibáñez, el centro al área, pelota que pasa por sobre el travesaño, la veía salir el Nico Garrido en primera fila. Tenemos saque de fondo que favorece al elenco visitante, al elenco de Mayek Unido, que lo empata 0-0 con el local.
0: Sí, primera llegada con peligro del equipo local, pero ahí estuvo atento Nicolás Garrido, hizo vista a ese balón que pasó por sobre el travesaño.
1: 8 para 9, 8 para

0: 9 minutos de esta segunda fracción. 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Claro que sí, porque no estamos mostrando la cancha, pero estamos mostrando lo guapo que somos, René Armando Pizarro.
1: Lo bien terminadito. Que... muy bien, muy bien. Pero hay que hacerlo.
0: Cuec. Sonaron todos los patos ahí. Si no nos queremos nosotros.
2: Cri, cri.
1: Tarjeta amarilla.
0: No, ah, claro. Ella se puede,
1: claro,
0: mostrar,
1: no,
0: ¿cierto?
1: No puede quedar atrás.
0: No, está diciendo. Imagínense el peluceo en el viaje. ¿Hay tarjeta amarilla?
1: Sí, René, para el número 11 de Mayeco Unido, Felipe Zúñiga.
0: Y atención, porque con esto Felipe Zúñiga se pierde el próximo partido frente al elenco de Quintero Unido.
1: Quintero Unido.
0: Va a ser baja ofensiva. Otra más.
1: Sí, sí.
0: Para enfrentar a Quintero en Angol.
1: Exactamente. Lamentable, pero bueno.
0: Tarjeta amarilla entonces para el 11 en el elenco del León de Nahuel Buta. Se viene precisamente acá Mayeco Unido. Quería jugar por ese sector. El Pipe le sacaba muy bien la pelota a Gaune. Pelota que iba a abandonar el terreno de juego. Le cayó otra vez a Gaune. Vamos a tener tiro libre.
1: Cuidado.
0: Y todos están pidiendo la tarjeta.
3: No, lo van a buscar ahora. Lo van a buscar
0: a Pipe. Ay, no. A las manos. Esto se está pasando a las manos. Se está pasando a las manos y lamentablemente nosotros no podemos ver mucho porque la gente se pone de pie acá y nos tapa toda la visual. Ahí está el Pepino sacando a Quebeque, porque a Quebeque se le fueron encima con todo, se le fueron encima al Pipe. ¿Más de alguna tarjeta podría caer aquí, René Armando Pizarro, si es que lo determina el señor Daniel Parra?
1: Sí, aquí vamos a estar. La verdad es que no tenemos cero visión, ¿eh? Yo al menos no veo nada.
0: 10 para 11 minutos de esta segunda fracción y la gente que se pone de pie, la gente que nos tapa toda la visual acá del estadio.
1: No podemos ver nada, lamentablemente. Pero parece que no pasó nada con las tarjetas.
0: No hay tarjetas, es que habría tenido que poner unas 3 o 4 para cada, equipo.
1: Claro.
0: Bien, no se quiso complicar el juez del partido, el señor Daniel Parra. Tampoco se complicó Cristian Gutiérrez, el cuarto árbitro, que estaba al lado de todo lo que ocurrió. ¿Eh?
1: Pero ojo, Germán, con Felipe, Zúñiga.
0: Sí.
1: Ojo.
0: Sí que
1: sí. Está ahí.
0: Pelota que va a llover en el área, el cabezazo defensivo. ¿Por qué ojo? Porque tiene tarjeta amarilla. En este momento estaría teniendo un partido de suspensión.
1: Exacto.
0: Pero con una roja
1: se
0: puede perder.
1: Exactamente.
0: Dos. Tenemos tiro de esquina otra vez. Que favorece al elenco local y en estos últimos minutos hay que decir que es más el elenco local.
1: Sí, ya los últimos 10 minutos la verdad que lo tiene acorralado al equipo visitante.
0: Va a venir la orden del juez, pelota que va buscando el primer palo, es lo que están tratando de hacer.
1: Exacto, exacto.
0: Están buscando piernas, esos son tiros de esquina, busca piernas. Cuando la pelota va a salir del campo de juego, Oreste precisamente era el que llegaba a ese balón. Están todos mojados, todas las camisetas mojadas. Menos mal, no hay tierra en esta cancha.
1: Sí, andarían todos embarrados.
0: Estarían todos embarrados. La pelota la va capturando por allá. Un hombre del elenco de Lautaro de Buin pedían falta. Va saliendo en el fondo, Mayeco Unido, el pelotazo que rebota en la pierna de un hombre de Lautaro de Buin. Tenemos saque lateral defensivo que favorece al León de Nahuel Buta.
1: Oye, el árbitro está cobrando. El árbitro está cobrando para Lautaro y el Laima para Mayeco. Pónganse de acuerdo, por favor.
0: ¿Todavía hay gente que pregunta, Paula? ¿Todavía hay gente que pregunta por qué no enfocamos a los jugadores?
2: Por.
0: Se refieren en malos términos a nosotros, porque somos muy feos.
1: Claro.
0: Claro, pues tiene todo el derecho a reclamar. Cuidado, se viene Mayeco Unido. Muy bien ahí la defensa, el cabezazo para habilitar a su portero. Nosotros no podemos transmitir imagen porque el equipo local tiene streaming. Si usted quiere verlo, vaya al streaming, pague las 5 luquitas más comisión, ningún problema.
1: Exacto.
0: Y ahí va a poder ver el partido. Ahora, si no quiere pagar, quédese con los feos de Pasión Roja a través de nuestras múltiples plataformas.
1: La verdad que no tiene muchas opciones, ¿eh? Son dos nomás.
0: Claro que sí. La pelota la tiene Godoy. Godoy tocando por acá con el jugador Gaune. El fútbol en el fondo de Mayeco Unido lo va sacando por allá. Era Aquebeque. Ahí otra vez Mayeco en el fondo. Se toparon los 17.
1: Los 17, sí.
0: Los 17.
1: Salieron chispa ahí. Salieron
0: Gaune chispa. Con la 17 y Byron Aquebeque con la 17. Sacó la peor parte Gaune, pero hay que decir que fue trancada con la pelota.
1: Sí, con pelota.
0: O sea, los porotos de
1: Byron
0: son mejores que los de Gaune.
1: Está más contundente, con harto zapallo.
0: 13 para 14 minutos de esta segunda fracción.

0: Estamos viviendo la fecha número 19 del campeonato de Tercera División A 2026. 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
0: Hay que decir que en el elenco de Lautaro de Buin, el jugador José Luis Silva está bastante más retrasado en esta segunda fracción, ¿eh?
2: Sí, cuando hay falta en el medio campo, a favor de Mayeco Unido.
0: Sí, ya se puso de pie el de Mayeco, era precisamente Ian Godoy el de la falta. Godoy volvió, paró a su compañero de labores de fútbol y se reanuda el partido acá en el Estadio Municipal de la comuna de Buin, a un costado de la Ruta 5 Sur. Veo pasar a todos los que van para el
2: de
0: sur,
2: norte a sur
0: y a todos los que vienen para el norte.
2: Cuando hay lateral favorable de Mayeco Unido.
0: En ofensiva, por el sector derecho, con la pelota está Byron Aquebeque, va a buscar por allá por la banda, le cayó otra vez la pelota a Aquebeque, ahí luchan otra vez los 17, y otra vez ahora en el piso quedó Byron, pedía falta, pero el juez del partido estaba al lado de la jugada, no le creyó al de Mayeco Unido. Navarro para Aquebeque, ahí está Aquebeque buscando en la entrada del área, no la pudo capturar bien el jugador de Mayeco Unido, era Jaime Caro, ahora le quedó por allá al Benja, ahí está el ratón, piden falta en contra de Silva, es de Navarro, precisamente sí. En prejuicio de Silva, lo cobra el juez del partido, tenemos tiro libre que favorece al elenco local.
2: Ahí chocaron el número 10 con el número 23 de Mayeco Unido, ¿eh?
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0: ¿En qué estuvo ahí esa pelota de René Armando Pizarro? Una contorsión perfecta en la entrada del área que en definitiva no pudo capturar bien la gente del elenco de Lautaro de Buin. Estuvo el primero del partido, pero se viene a la contra. Se viene Mayeco Unido por allá por el sector izquierdo. El que buscaba por allá era el Maxi con Oreste. Otra vez para el Maxi. Levanta la cabeza Aravena y la va retrocediendo para Navarro. El toca y recibe es algo que no va a funcionar en este terreno de juego.
2: No, imposible hacer ese tipo de jugar, con las condiciones que está el terreno de juego, Germán. Mucha agua.
0: Y para los dos, ¿ah? Porque recién le pasó a Mayeco y ahora le acaba de pasar a Lautaro de Buin.
2: Exactamente.
0: Póngase nomás en la vertical, dice el juez del partido. Pelotazo que va cabeceando por ahí el jugador Ottesen, otro de los amonestados. Está Quirós con la 20. Ahí le sale muy bien Byron Aquebeque a robarle la pelotita. Se viene el 17. Dos hombres en la marca. Se manda Aquebeque. Hombre al piso, hombre a tierra, limpiecito. ¿Ah? Si bien es cierto, pasó a llevar a Aquebeque, le sacó la pelota limpiecita.
2: Sí, fue al balón.
0: Ahí algo se le cayó
2: al número 7 de Lautaro. La rodillera.
0: Se le cayó la... ¡Uy, qué chiquitita la rodillera!
2: ¡Chiquitita!
0: ¡Uy, qué le protege! El esternón.
2: Claro.
0: Vamos. Tenemos saque lateral ofensivo. Pelota que va bajando Oreste. Se la quiso dejar a Oces, pero recibió la marca de un hombre del elenco de Lautaro de Buin. Silva sacando esa pelotita. Ahí está López habilitando a Quirós. Se viene Lautaro de Buin, se meten en el área, pero muy bien cerrándose por allá Calupi, el patrón del terreno de juego, Moisés Calupi con la 26.
2: Sí, ha hecho un partido redondo el central mayequino hoy día, Moisés Calupi. No veo de acá si es lateral o tiro de esquina, Germán.
0: Me parece que es tiro de esquina, René Armando Pizarro.
2: Número 7.
0: 8.
2: 8, sí, perdón, 8.
0: 8-8-8. Rodelindo Román lo va ganando, ¿ah? Lo va ganando el Rodelindo Román en esta fecha número 19. Va a venir el tiro de esquina. Ya vamos a ir con eso. Cardumen de blancos y negros en el área de Mayeco Unido. Viene la orden del señor Daniel Parra, el parralino que dirige esta fecha número 19. Viene el tiro de esquina. Pelota que va a buscar ahí. Me imagino en el primer palo, precisamente el cabezazo defensivo, cuidado, quedó en la entrada del área, le quiere pegar Ibáñez, hicieron rebotar la pelota en Ibáñez, tenemos saque de fondo que favorece al elenco visitante que lo empata 0-0 con Lautaro de Buin.
2: Sí, muy bien ahí el Benja Oreste que hace rebotar un balón nomás y

0: para Segan hay un lateral. Perdón, un saque de valla a favor de Malleco Unido.
1: Rodelindo Román 3, Futuro FC 2. El otro resultado que se está dando hasta ahora René Armando Pizarro.
0: Sí, la verdad es que bueno, no sé si son equipos que están en la medianía tabla, no los favorecen
1: que
0: mucho.
1: Que pelean otras cosas.
0: Exacto.
1: Ellos están peleando otras cosas. Ayer Atlético Oriente derrotó por 2-1 a Chimbarongo.
0: Claro, que también a nosotros no nos ayuda porque ellos, como usted bien dice, pelean otras cosas en la tabla de posiciones. Aquí cada uno juega lo suyo.
1: A las 16 horas, Constitución Unido enfrentará a Puente Alto. A las 17 horas, Quintero Unido, el próximo rival de Malleco Unido, enfrentará a Imperial Unido. Cuidado que se viene López, se quería meter el roquero, le cerraba muy bien por ahí a Quebeque. Ahora se viene Quirós, el fútbol con Ibáñez. Ahí está Ibáñez, perdía frente a la marca del de Malleco Unido, hombre al piso, hombre a tierra. Se resbaló con la pelota y se quedó con el balón el de Lautaro de Wynn, pero la pelotita ahora va a salir del campo de juego. Tenemos saque lateral defensivo que favorece a Malleco Unido, que lo empata 0-0 y que tú lo escuchas, lo sientes, lo vives a través de Pasión Roja. Pasión, pero de verdad.
0: Como se está dando el partido, Germán, la verdad es que el resultado hasta este momento es muy bueno para Malleco Unido.
1: Porque se sigue afianzando como puntero, porque viene a buscar un buen resultado con uno de los rivales directos.
0: Directo.
1: Y porque la próxima semana va a tener que resolver también como local otro escollo difícil.
0: Otro escollo.
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1: 20 minutos de esta segunda fracción. Estamos en 65 del global. René Armando Pizarro nos hace un resumen de lo que va del segundo tiempo.
0: La verdad que estos minutos que se han jugado, 20 minutos ya del segundo tiempo, sigue en la misma línea. Por las razones que ya le hemos explicado, que el campo de juego la verdad que no acompaña ni a uno ni a otro equipo. Recién nomás Maxi Aravena ya quiso controlar un balón y se le fue larga. Así que esa ha sido la tónica, en realidad, de todo el partido hoy en Lautaro de Wynn. En una cancha muy complicada del sistema con la lluvia, donde hay muchas pozas de agua. Y sigue lloviendo copiosamente acá, por lo tanto, esto no va a mejorar de aquí a que termine este partido.
1: Sigue lloviendo al corazón, en el terreno de juego también. El fútbol se vive también a través de Pasión Roja por Teleangol, fecha número 19. Hasta el momento llevamos 18 fechas jugadas, René Armando Pizarro, porque tenemos la 16 pendiente.
0: Exacto, exactamente, que en algún momento se jugará. Pero lo importante es lo que está pasando hoy, este es el presente hoy. Y hasta aquí Malleco Unido, los 20 y tantos minutos que van de la segunda etapa, está consiguiendo un buen resultado ante un rival muy complicado aquí en su cancha, donde todos aportan acá para complicar y presionar al árbitro. Ahí están otra vez presionando, tarjeta amarilla para el jugador de Lautaro de Wynn, el número 8.
1: Y ese tiene roja. Se va a ir porque tiene
0: roja.
1: Si es que la tarjeta, amarilla, si es que la tarjeta es para él, se tiene que ir.
0: Se la mostró el número 8.
1: ¿Nos habremos equivocado, René? ¿Habrá sido para otro la tarjeta? ¡Cuidado! ¡Se viene el gol! ¡Gol! ¡Gol para el elenco de Lautaro de Wynn! La pelota quedó ahí en el área. Quedó dando botes. Se resbaló precisamente para la defensa de Malleco Unido. No la pudieron sacar. Es en la apertura del marcador. En el minuto 22 de la segunda etapa, el balde de agua fría, René Armando Pizarro. Y es el gol para el elenco local. Los abrazos caen en las huestes del elenco de Lautaro de Wynn. Ahí están todos celebrando porque luego de una situación que nos llamó poderosamente la atención, se sacó la camiseta. Se sacó la camiseta. Va a tener que recibir tarjeta el jugador del elenco de Lautaro.
0: El número 10.
1: Es Silva, precisamente. El goleador del elenco de Lautaro de Wynn. Silva, el gol para el elenco local en 22 de la segunda etapa.
0: Sí, bueno, en el entretiempo lo comentamos y por ahí el Nacho Navarro dijo, este partido se va a definir por detalles. Y ahí tienen el primero, tarjeta, sí, ahí se la mostró, al número 10.
1: Ahí está entonces, bueno, la tarjeta
0: para... A ver
1: para...
0: cómo salimos de esta.

0: uno que me queda la duda si, es la, si la amarilla fue para Matías Gallardo, el 5, porque si hubiese sido para Godoy,
1: habría tenido que ser expulsado.
0: Así que me parece que la tarjeta amarilla fue para Matías Gallardo. Y el gol de José Luis Silva en el segundo tiempo, en el 22, abre el marcador acá en el reducto deportivo, en el municipal de la comuna de Buin.
1: Así es. Vamos a tratar de, corregir la tarjeta amarilla, que entonces sería para el número...
0: Matías Gallardo, el 5.
1: El número 5, sí, exactamente.
0: Y la pelota la tiene ahora Mayek Unido. Ahí está con el fútbol. El Pipe quiere buscar por allá a Caro, pero precisamente el que agarró la pelota fue Gallardo. Ahora el Pepi Navarro buscando por allá a Tolosa. Quiere poner un pelotazo en el área. Precisamente es lo que hace el pivoteo de Caro. Rebotó en la pierna de un hombre del elenco de Lautaro de Wynn. Se fue quedando con la pelotita Pizarro en un terreno de juego que con la lluvia cada vez es más complicado, René.
1: Sí, es más complicado controlar el balón, hacer el juego que más le acomoda a Mayek Unido. Y como insisto, estos partidos se definen con los pequeños detalles, que el que aprovecha mejor esa instancia se va a quedar con el partido. Mayeco todavía queda partido, si lo puede revertir, puede sacar, llegar al empate. Ojalá lo haga lo antes posible para poder ver si puede sacar un empate. Mira, ahí otra vez Maximiliano Aravena, que no tiene que caer en el juego, porque le pueden mostrar tarjeta amarilla.
0: Le tiró la pelota a la zona media al jugador del elenco de Lautaro de Wynn. El juez estaba cerca del partido, pero
1: no es para que...
0: entendió que no era para tarjeta.
1: Claro, y no entiende que el jugador también hace su show.
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0: Ahí está Caro, fue dejando la pelota para el Maxi, pero la pelota, el balón abandonó el terreno de juego. Tenemos saque lateral que es defensivo, que favorece al elenco local.
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0: La pelota ahora va a llegar acá al bloque posterior, donde sacan a través del pelotazo. Ahí hay falta, sí, hay falta de Aquebeque en contra de Quirós. Están pidiendo la tarjeta. La verdad es que la falta existió. Pero sí. para el nivel de actuación, no.
1: No, es que bueno... Mayeco, eso, lo que está haciendo Mayeco es lo correcto, alejarse de la jugada, porque ellos siempre van a magnificar y van a querer tratar de que el árbitro coloque la segunda amarilla para que el jugador se vaya expulsado. Así
0: efectivamente
1: que...
0: la falta existió porque lo agarró.
1: Sí, obviamente.
0: Pero el jugador se tomaba la cabeza como que le habían pegado. No fue de esa forma.
1: Vamos a ver cómo viene.
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0: 26 para 27 de esta segunda fracción, en los 22 de esta segunda etapa, la apertura del marcador para el elenco local, Lautaro de Wynn, que se está quedando hasta el momento con el triunfo. Con la pelota está Godoy. Tiro libre, pelota que va a caer precisamente en el punto penal. Allá llegó el balón, el cabezazo defensivo de el jugador de Mayek Unido, que era Calupi. Ahora, en segunda instancia, otro cabezazo. El juez del partido indica que tenemos tiro de esquina, René.
1: Número 9.
0: El sexto de esta segunda fracción, desde el sector izquierdo, porque en este segundo tiempo, hay que decir, ha sido más el elenco de Lautaro de Wynn, no solo por el gol, sino que ha llegado más y ha tenido más tiros de esquina. Mira solamente los tiros de esquina de la segunda fracción.
1: Exactamente. Tomó todo el control del mediocampo, así que...
0: Cuidado. Disparo, el cabezazo ofensivo.
1: Otro.
0: Rebota en un hombre de Mayek Unido y tenemos el séptimo de esta segunda etapa.
1: El sexto, sí.
0: Séptimo tiro de esquina de esta segunda etapa, el décimo del partido, y Mayek Unido no tiene ninguno en esta segunda fracción.
1: No, ninguno, la verdad.
0: No ha sido de tres cuartos de cancha hacia arriba Mayek Unido. Viene la orden del juez, pelota que va buscando el primer palo, la sacaba por ahí Oreste. Ahora había una serie de manotazos ahí, pero la pelota salió fuera del terreno de juego. Tenemos saque de fondo que favorece al León de Nahuel Buta. Fue tiro libre en definitiva.
1: Exacto.
0: Fue falta en ataque lo que cobró el señor Daniel Parra.
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1: Caía el Pipe Zúñiga en la entrada del área y si hablamos de actuación, también quiso hacer lo suyo el Pipe y el árbitro del partido no le creyó. Ahora el que caía era Quirós. Pedían todos falta acá, pero por mucho que se pongan de pie, no se la cobraron.
2: No. Fueron ahí una disputa dura ahí entre Aquebeque y el... Cuidado, tarjeta. ¿Para quién?
1: ¿Para quién va a ser la tarjeta? Vamos a ver. Lleva la tarjeta en la mano.
2: Es para uno de la banca.
1: Para alguien de la banca. ¿De la banca de qué equipo?
2: Porque de la gente de Lautaro.
1: No podemos ver acá.
2: No vemos nada.
1: Alguien de la banca de Lautaro de Buin recibió tarjeta amarilla recién. Eso en 29 de esta segunda fracción. Ahí a Calupi le rebotó la pelota en la cara. Uy, un pelotazo más o menos fuerte. Ahora va a llegar el balón a las manos del Nico Garrido. Va a salir con el pelotazo allá en tres cuartos de cancha. El cabezazo de Godoy. La va bajando Silva. El fútbol del elenco de Lautaro de Buin, que es más en este segundo tiempo. Tanto así que lo está ganando. La pelota la baja Oreste. Falta, tiro libre que favorece a Mayek Unido.
2: Está muy afectado ahí Moisés Calupi en el medio del campo de juego.
1: Que recibió un pelotazo en la cara.
2: Sí, y también va manqueando de la pierna derecha. Veremos a ver qué pasa. Cuando está el Benja Orente también en el suelo.
1: ¿Será un reflote de lo que le pasó que la semana pasada?
2: Sí, puede ser.
1: Vamos a ver por qué se va a venir este tiro libre. Entienden todos en Mayek Unido que es una buena oportunidad para aproximarse al arco de Lautaro de Buin. Cardumen de blancos y negros en el área del elenco local.
2: Ojo,
1: estamos en 30.
2: Ojo, que no... Ahí entró la hinchada de Lautaro de Buin a molestar al arquero de Mayek Unido.
1: Y esto es... no.
2: Por el peto.
1: ¿Un pasapelotas?
2: Es un pasapelota que está... Sí.
1: Es un pasapelota.
2: No, pero entró, lo que pasa es que entró con el peto.
1: ¿Ya?
2: Pero vino a molestar y al Nico Garrido, que tuvo que correr para acá, para el área grande. Porque entraron dos personas ahí a molestarlo. Y uno de esos era el del peto.
1: Eso es un tema porque hay directrices de la ANFA.
2: Exacto.
1: Que pueden costar una sanción, ¿eh?
2: Exacto. No es un pasapelota, ¿eh?
1: No era un pasapelota. Bien, tiro libre. Cabezazo defensivo. Por allá la pelota la captura el Pepi. Quiso disparar al arco. Rebota en la espalda de un hombre del elenco de Lautaro de Buin. Tenemos córner, René.
2: Número 4 para Mayek Unido.
1: El primero de esta segunda fracción.
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1: Tiro de esquina, cardumen de blancos y negros en el área de Lautaro de Buin. Cayó un jugador del elenco local y ahí otra vez... Esta situación que se ha hecho repetitiva en esta segunda etapa.
2: Sí, es con Brian Equebeque, que está el número 17 hace rato, que ya se vienen dando. Y ahora
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1: Lo puñeteaba Pizarro ahí, sacaba esa pelota que buscaba cabezas en el área. Tenemos saque lateral ofensivo. Ahí la pelota la va recibiendo Calupi. La quiso bajar de primera, era bueno lo de Calupi, pero no pudo conectar. Ahora está ahí Álvaro López para quedarse con esa pelota. La robaba muy bien, ahora el Pepi. No, Pepi, la personal no te va a servir. No te va a faltar siempre una
2: siempre
1: con el campo de juego.
2: Lo que pasa es que bueno, el ímpetu del jugador ahí caliente y con ganas de poder...
1: Y lo quiere sacar.
2: La quiere sacar,
1: sí. Lo quiere sacar.
2: Sí. Lamentablemente el campo de juego no acompaña.
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1: La pelota la tiene Tolosa, por allá por el sector izquierdo. Va a tocar en corto, lo va a hacer con su compañero que corre por ese sector, que es el Maxi Aravena. Tiene que retroceder el Maxi. No ha podido hacer su fútbol el Maxi el día de hoy por las condiciones del campo.
2: No, imposible, Germán. Cuando hubo un cambio posicional.

0: Dentro del campo de juego, ¿eh? Bajó un poco a la posición de Galupi, bajó Martinose y subió Moisés Galupi. Cuidado.
1: Cuidado, se viene Quiroz, se quería meter por allá un centro al área peligroso. El Nico Garrido se quedó con la pelotita. Va saliendo el elenco visitante. Va Mayek Unido por acá, por el sector derecho. Está Oses, precisamente la va dejando por allá con Oreste. Ahí está el Benja tocando en corto. Ibáñez que molestaba, le cayó a Zúñiga, protege la pelota, el Pipe Zúñiga. Pedían falta de Malleco Unido, pero en definitiva se la cobraron a Gaune. Tiro libre que favorece a Malleco Unido y van todos arriba
0: Sí,
1: nuevamente.
0: estas son las pelotas que hay que aprovecharlas, Germán.
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1: 34 para 35 de esta segunda fracción. Tiro libre frente a la pelota. Se va poniendo el Pepi. Ahí está Navarro. Va a buscar cabezas allá en el punto penal. Va a encontrar la de un hombre del elenco de Lautaro de Buin. Le cayó a Tolosa. Le pegó de primera. ¡Tolosa! ¡Uy! ¡Uy! René Armando Pizarro. Me acordé de lo de San Pedri. Casi calcado a lo de San Pedri. Rebotó en un hombre del elenco de Lautaro de Buin. El arquero lo miraba pasar, pero pasó por sobre el travesaño. Tenemos córner.
0: Número 5 para Malleco Unido.
1: Para poder graficarle un poco a la gente lo que pasó en el
0: Sí,
1: terreno de juego, ¿eh?
0: yo me quedé pasmado, callado, porque yo de acá la vi adentro, ¿eh?
1: Yo, como no vi que la malla se moviera, me di cuenta que había salido.
0: Sí.
1: Pero fue casi muy parecido a lo de San Pedri.
0: Exactamente.
1: Pero tenemos tiro de esquina. Navarro frente a la pelota. Cardumen de negros y blancos en el área de Lautaro de Buin. Pelota que va buscando ahí la entrada del área chica. El cabezazo defensivo. Oses la va poniendo en el área. Pelota que sale fuera del terreno de juego. Tenemos saque lateral ofensivo que favorece a Malleco Unido en 35 para 36. Lo gana Lautaro de Buin. Lo gana el local por 1-0. Gol en el 22 de Silva, que se sacó la camiseta y recibió la tarjeta amarilla. Pedían mano ahí René Armando. Oye, pero cae un jugador de Lautaro de Buin y lo primero que hacen es pedir tarjeta.
0: Exacto.
1: No importa si cayó solo, no importa. Lo que piden es tarjeta. Ahí está López. Ahí está el roquero con la marca de Oses. Sale fuera del terreno de juego. Tenemos saque de fondo que favorece al elenco visitante Malleco Unido, que lo pierde por 1-0.
0: Sí, estaba pendiente del árbitro Germán porque a ver si seguía al Oreste para ponerle la tarjeta amarilla. No, está arrepintido, ¿eh?
1: Sí que sí. Se arrepintió. Vamos a recordarles también que una vez terminado el partido, vamos a ir con ustedes con los audios que nos lleguen al momento a través de nuestro WhatsApp y nuestros colegas se irán a la parte baja a tratar de conversar con los protagonistas. Paraguas en mano. Vamos a estar ahí haciendo ese trabajo con René Armando Pizarro y con Pablo Alarcón. Se venía que ve que en la entrada del área, pelota que rebota en un hombre del elenco de Lautaro de Buin. Vamos a tener córner.
0: Vamos a ver. No, saque de Bahía nomás.
1: Saque de fondo que favorece al elenco local, que lo gana por 1-0. Estamos en 36 para 37. 36 para 37, en una llovida jornada que nos llovió desde que salimos de Angola hasta que llegamos acá.
0: Sí, y ahora está acá tupiendo más todavía la lluvia, así que vamos, yo creo que vamos a tener un final con mucha lluvia.
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1: El cabezazo de Calupi lo captura Gaune, sale fuera del terreno de juego. Tenemos saque lateral que favorece a Malleco Unido, lo juegan rápidamente. Por allá está Caro luchando esa pelota, la perdió frente a la marca de dos jugadores. El tiro libre ahora va a favorecer al elenco local, tiro libre defensivo. Que esto ocurre en 38 para 39. Me parece que se van a venir cambios, René Pizarro.
0: Sí, al menos en bueno, en los dos equipos se están preparando. Se viene Emilio Ibáñez en Malleco Unido y el 32 Reyes en Lautaro de Buin.
1: 31.
0: Se vienen dos en Malleco, ¿ah?
1: Se vienen tres en
0: Tres
1: Malleco.
0: Malleco, tres.
1: Tres cambios en Malleco Unido. Y lo de Emilio Ibáñez va a ser debut.
0: Sí, exactamente.
1: Lo de Emilio Ibáñez va a ser debut. Y el 31 se vienen.

0: Reyes.
1: En Lautaro de Buin. Bien, vamos a ver quiénes serán los que abandonarán en el elenco de Malleco Unido. Tres cambios. Aprovechará esta ventana con todo Luis Pérez Franco. Y lo más seguro, se lo va a jugar todo porque no tiene nada que perder.
0: Exactamente, si no, no, el resultado es adverso, así que hay que jugársela.
1: Ahí está.

0: el de Lautaro de Win. Ahí salió jugando Tolosa. Le cayó a Godoy. Godoy jugando por acá, por el sector izquierdo. Ahí el Pipe Zúñiga se va a ganar la tarjeta y se va a ir expulsado. Expulsado. Doble tarjeta amarilla. El Pipe Zúñiga en Malleco Unido. Doble amarilla. Tenemos roja. Roja para Zúñiga en el minuto 39 para 40 de esta segunda fracción. Se queda con uno menos.
1: Se veía venir, Germán. Se veía venir. Era cosa de tiempo nomás. Y bueno, y ocurrió. Vamos a ver. Se nos complica todo de aquí en adelante para Malleco, cuando se vienen los cambios. Vamos a ver si ratifica los cambios el profe Luis Pérez Franco.
0: 19 por el 31. Se equivocó, Se equivocó. Ingresa el 24. Reingresa otra vez al campo. Uy, hay un desorden aquí, Gustavo Luarte reingresó al campo de juego. Estaba afuera.
1: Ya, se va. En Malleco Unido se va al 6. Martín Ose y entra.
0: El 24.
1: El 24.
0: Nicolás Saint-Jean.
1: Saint-Jean, sí.
0: Ahí están los cambios. Estamos muy atentos porque se desordenó un poco la cosa.
1: Sí, está complicado.
0: Se desordenó. No hay modificación en el cambio con la salida del Pipe, En Lautaro de Win sale José Luis Silva e ingresa con la 31 el Maxi Reyes.
1: Maxi Reyes, sí.
0: Ese es el cambio. Este es uno de los refuerzos de la segunda rueda en el elenco local.
1: Local.
0: Va a venir el tiro libre. Godoy frente a la pelota. Balón que va a buscar piernas en la entrada del área. La fue sacando por allá el Pepe y le pegó como pudo. Balón que sale fuera del terreno de juego. Tenemos saque lateral ofensivo que favorece al elenco de Lautaro de Win, que lo gana por 1-0. Resultado que por el momento le quita el invicto a Malleco Unido.
1: Totalmente a Malleco Unido.
0: Como visitante.
1: Sí, y el Malleco hizo el cambio. Salió Martín Ose y entró el número 24.
0: Nicolás Saint-Jean.
1: Saint-Jean, sí.
0: El debut de Saint-Jean.
1: El debut, sí, tal cual.
0: Frenó los otros cambios porque habían,
1: sí, lo frenó, sí.
0: Habían dos jugadores más. Se veía Lebu y se veía
1: Emilio Ibáñez.
0: Emilio Ibáñez. Precisamente eran los hombres que estaban al borde del campo de juego. Ahí la pelota la perdió López, precisamente en las condiciones del campo de juego. Va a salir ahora del terreno. Tenemos saque lateral defensivo que favorece a Malleco Unido. Llueve, llueve, que llueve y no para de llover.
1: No, copiosamente en la ciudad de Win.
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0: para el número 20, para Quiroz. 99. Amarilla para uno de los ingresados en el segundo tiempo, David Quiroz. Estamos en 42 para 43. 43 ya de esta segunda etapa. Tiro libre que favorece al León de Nahuel Buta. No puedo dejar de decirlo. Ojito, ojito, que se fueron todos arriba, Renan Armando
1: Pizarro.
0: Sí. No hay, está solo el Nico Garrido en el bloque posterior.
1: Es la oportunidad que tiene Malleco para poder empatar este partido.
0: Tolosa frente a la pelota. Veo también al Pepi. Dos, tres hombres en la barrera. La ordena el portero Pizarro. Cardumen de negros y blancos en la entrada del área de Lautaro de Win. Ojito, ojito, que le va a pegar, creo que le va a pegar Tolosa. Sí, efectivamente, es Tolosa. Pelota que cae en el punto penal, el cabezazo defensivo. Le quedó al Pepe y lo empujaban desde atrás. Quedó ahí en la entrada del área y va saliendo el elenco local. Ahí está con la pelota Tolosa, que quedó como central. El pelotazo largo buscando a su compañero, pero no encontró a nadie más que la cabeza de un hombre del elenco local. Ahí está jugando Aquebeque. Buen partido de Aquebeque,
1: Sí, la verdad que es parejito el Brian. Mira, se fue con Torria.
0: Se viene el Maxi Aravena. Rebota la pelota en un hombre de la defensa. Le quedó a Ibáñez. El fútbol del elenco de Lautaro de Win. Un Macé que con el jabón de la cancha y con el mismo jabón se tiró el Nico Garrido para quedarse con la pelota.
1: Cada bote ahí, la pelota sale a 100 kilómetros por hora.
0: Sí, mira, y ahí se complicó.

0: poco la salida de Mayeco, porque la cancha precisamente frena el fútbol, pero muy bien ahí el Pepi Navarro, que peleó esa pelota hasta el final. Tenemos tiro libre ahora por una falta precisamente en contra del Pepi.
1: Así es, complicado, Germán, complicado los minutos que nos quedan. No se ve por dónde Mayeco puede llegar al empate. Bueno, pero hay que tener la fe y la esperanza que mientras no toque el pito final...
0: Présteme su teléfono, don René.
1: ¿Ustedes me lo tienen por allá?
0: Ah, perfecto. Perfecto, perfecto, Irijillo. Vamos a ir conectando nomás. La pelota la tiene Calupi. Calupi la perdió ahora frente a la marca de un hombre del elenco de Lautaro de Wynn. Hágale. Nosotros, sí, efectivamente. Vamos a bajarlo un poquito acá para no tener el acople. Estamos. ¿Cuánto dio?
2: No alcanzamos a ver.
0: Dio un tiempo adicional. No alcanzamos a ver. Es que la gente se pone de pie y nos tapa y nos perjudica precisamente la visual del campo de juego. Estamos viviendo ya minutos importantes de este partido a través de las múltiples plataformas de Teleangol Radio y Televisión, que va, una vez terminado el partido, te vamos a dar pelota. Una vez terminado el partido, te vamos a dar pelota. A través de Pasión Roja, para conectarnos, para ser parte de esta transmisión.
3: Estamos. Vamos a
0: ir ahí para darle el sentido a aquello. Cuando vayan a la parte baja, usted tiene que apretar ahí, ¿ya? Ahí nomás. Perfecto. Estamos acomodando todo porque vamos a quedarnos con el trabajo post partidos y tienen que ir con el comunicador. Estamos acomodando todo ya, encendiéndolo también para que nos podamos escuchar, porque esto va a terminar en cualquier momento. Estamos en 46 para 47. Viene el, no sé si es tiro de esquina, saque lateral, parece saque lateral. Sí, efectivamente, nos tapa la gente acá, no podemos ver, están todos de pie a un costado de la cabina, pelota que va a llover en el área, la va sacando en el fondo la gente de Mayeco Unido, cuidado, le quedaba a Álvaro López. El que la baja ahora es Godoy. Godoy la toca como puede. No escucho. A ver si ahora podemos ir retomando. René, ¿usted prendió?
4: Sí.
0: ¿Aprendió? Sí. Sí, perfecto. Ya. Ahora sí que sí. Estamos conectados. Muy bien. Bonito, se escucha. René, ¿me escucha usted?
4: Perfecto.
0: Ya. Bien. Vaya para abajo, nomás. Vayan para abajo. Puesto los micrófonos todos, ¿cierto? Bien. Perfecto. Nos quedamos aquí en la cabina. Estamos en 47 para 48. 47 para 48. Lo vives, lo sientes a través de los micrófonos de Teleangol Radio y Televisión.
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0: Bien, vamos allá al tiro libre que va a caer en el área. Pelota que sobra a todos, tanto así que va a salir del campo de juego y tenemos saque lateral defensivo que favorece a Mayeco Unido en 48. Lo está ganando Lautaro de Wynn. Se está quedando el local con los 3 puntos. El cabezazo de Quirós, el pelotazo del Pepi, alto. ¿Para quién? Para Caro. Lucha, guapea. Se queda con la pelota el de Lautaro de Wynn. Tenemos saque lateral que favorece a Mayeco Unido. Estamos en 48 para 49. El pelotazo largo por allá del jugador Gustavo Luarte va a llegar a las manos del Nico Garrido, que va a sacar más alto que largo en el círculo central. El cabezazo ahí del Pepi le quedó a Navarro. La va sacando la gente del equipo de Lautaro de Wynn por ahí. El bicho Garrido luchando esa pelota, Garrido. Va a salir fuera del campo de juego y todos aplauden acá. Es toda alegría en el estadio municipal de la comuna de Wynn.
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0: Espinosa a la cancha, donde la pelota la tiene Rosa, la quiere poner en el área. Ahí el cabezazo del jugador Gallardo sacando esa pelota. Se defiende, se guarece con todo el elenco local, que se está quedando con el triunfo en esta fecha número 19. Mayek Unido está perdiendo el invicto de este campeonato. La pelota le cayó a el jugador camiseta número 7, Pablo Ibáñez. Es tiro libre. Pedían la tarjeta para el jugador de Mayek Unido. El juez del partido le dice que se ponga en la vertical. Va a cobrar este tiro libre, que puede ser lo último de esta segunda fracción.
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0: Godoy para darle esa pelota. Iba buscando por allá a un compañero, pero encontró antes la cabeza de un vallequino que era el jugador... El número 22 en el León de Nahuelbuta era Vicente Garrido, el bicho Garrido, todos con su teléfono en la mano para grabar, esperando que termine el duelo acá en el Estadio Municipal de la Comuna de Buin. Caro saliendo con esa pelota, Tolosa quiere buscar el pelotazo, Calupi que se va en ofensiva, el que la baja por allá es Oreste, la quiso dejar por allá para el Maxi, se complicó un poco la defensa del elenco de Lautaro de Buin y vamos a tener córner, y esto sí que sí va a ser lo último del partido. Esto va a ser lo último del partido. A ver si se cuentan historias donde hay equipos que en el último minuto han hecho la hazaña. Frente a la pelota está Navarro. Va incluso Garrido a buscar esa pelota. La hacen rasante. Le quedó otra vez ahí al Pepi. Y la pelota fuera del terreno de juego. Y todos pidiendo el tiempo dentro de la cancha. Fuera de la cancha. Todos están pidiendo el tiempo. El Nico Garrido agarrándose ahí con Quiroz, que le tomaba la camiseta. Pelota que va a quedar en los pies de Tolosa, el centro de Tolosa, el rebote en el jugador del elenco de Lautaro de Buin. Va a salir del campo de juego, tenemos saque de fondo y lo terminó. Lo gana Lautaro de Buin, el local se queda con el triunfo. Le gana al puntero del campeonato, que seguirá siendo puntero. Pero no nos olvidemos que este mismo equipo, Lautaro de Buin, tiene dos partidos pendientes. Por lo que queda mucho todavía. Queda mucho todavía para poder continuar en esta historia donde Lautaro de Buin se queda con el triunfo, lo pierde Mayek Unido y pierde su invicto como visitante.
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0: Ahí está.
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0: Estamos en la parte baja. A ver si René Armando Pizarro nos puede... ¿Me escuchan en la parte baja, cierto? Perfecto, a ver si René Pizarro me puede contar un poco lo que está pasando ahí. Me gustaría que esto quedara grabado. Vamos a ir precisamente a ver que René Armando me hable por mientras. Recordar que tiene que...
2: ¡Oiga, amigo! ¡Oye, déjanos en la pega, hombre!
0: Estamos en la parte baja, vamos a querer requerir ahí escuchar a René Armando Pizarro, que está precisamente en el campo de juego. Vamos a ver si es que lo podemos ver precisamente. Están tratando de poder hacer el trabajo.
3: ¿No?
0: Están tratando de poder ingresar. Ahí estamos.
3: ¿Tú escuchas a Don Andrés? ¿Por qué no te escucha a ti?
0: Sí, no, pero yo escucho a él su intercomunicador.
3: Pero no te escucha a ti.
2: Señora, por favor.
3: ¿No? Pero los micrófonos.
2: Por favor, que no te
0: escuchamos. Pabla, quizás sería bueno que cambiaran el intercomunicador.
3: Germán, tenemos el paraguas con una mano y la otra no...

0: Están activados si yo los quité y los puse. Supone que se conectan automáticamente. Me pongo el paraguas. ¿Y a dónde me dijiste? Arriba hay un telefonito.
1: Estamos esperando precisamente poder tomar contacto en la parte baja, donde otra vez no nos están dejando hacer nuestro trabajo, ¿eh? Otra vez ahí no nos están permitiendo poder hacer el trabajo. Lamentablemente, esto nos está pasando en diversos estadios con la acreditación y todo. No nos permiten poder aproximarnos a donde están los jugadores para poder conversar con ellos. Y queremos ver a ver si es que podemos escuchar a René Pizarro.
2: Hola, hola, ¿me escuchas?
1: Sí, sí. Sí, lo estamos escuchando.
2: Ya, ok.
1: René, cuéntanos un poco lo que estás viviendo ahí en la parte baja.
2: ¿Ah? Oh, Germán, bueno, yo no tengo retorno, ¿eh? Así que no escucho nada ya, pero lamentablemente aquí el señor que está de turno no deja trabajar la prensa. Yo no sé de dónde vienen las órdenes, que lamentablemente lo dejan trabajar. Imagínate, los tienen acá a toda agua, jugadores de Constitución Unido con credenciales nosotros puestas, y no los dejan entrar. Entonces yo creo que esto, la verdad es que no tiene nombre. Oye, no sé qué se creen estas personas, se creen dueños del espectáculo, y esto no puede ser. Alguien acá tiene que tomar el toro con las astas y ordenar este cuento de lo que es la tercera A. Oye, no puede ser. Si miren, miren la cámara, jugadores de Constitución Unido, dueños de casa, y miren cómo los tienen acá mojando. Perdón, el Lautaro de Win. Y esto no puede ser. Estamos hablando de otra cosa.
3: Dijo, queremos salir, ¿no? Y nos dijeron trabajar, eso estamos viendo, eso estamos hacer como prensa. ¿Y a ustedes?
2: No aleguen. ¿Cómo estás, Juan? Saludos. A ver, don Juvenel. Señor Olmo, por acá, por favor, para Tele Angol Radio. Buenas tardes, saludarlo, por favor. ¿Ah?
1: Sí, estamos con complicaciones.
2: La verdad es que estamos, nuestro equipo, se los mojaron los instrumentos.
1: Vamos a hacer un cambio de intercomunicador para ver la posibilidad de que René nos pueda escuchar. René, nos estás escuchando ahora, ¿cierto?
2: Ahora sí.
1: Ya, perfecto.
2: Ya, ¿me escuchas bien tú, Germán?
1: Sí, te escucho.
3: Bajo paraguas.
2: Sí, estamos bajo paraguas, bajo la lluvia, qué más romántico, ¿ah? Sí. Bueno, me encuentro acá, tuve la oportunidad de encontrarme acá con don Juvenal Olmo, muy conocido por nuestro comentarista ahí en TNT Sport. ¿Qué las impresiones que le dejó primero don Juvenal este partido? Y mire, y las condiciones que nos tienen trabajando acá, ¿qué le parece?
4: Sí, son partidos súper apretados, porque los dos equipos ya están bien preparados y todo eso, y el contexto de que se acerca la final del torneo, que solamente sube uno directo, después hay una liguilla, hace que los partidos sean competitivos. Lautaro ha venido de a poco afirmándose, subiendo, siendo mucho más sólido. La verdad que pasamos un periodo donde no hacían muchos goles. Eso se ha ido mejorando, se ha visto un equipo sólido. Quizás no llegamos todas las veces que uno quisiera en ataque, pero está siendo muy, muy contundente. Así que creo que fue un partido que fue atractivo para los que nos gusta el fútbol. Quizás no tan masivo por el tema.
2: ¿Con las condiciones?
4: Las condiciones, siempre está lloviendo y eso.
2: Claro.
4: Pero sí, yo creo que sí.
2: Sí, bueno, se midieron dos fuerzas parejas. Nosotros sabíamos que veníamos a enfrentar a un rival complicado, un rival directo, por la lucha del título. Pero bueno, así se dieron las condiciones y ganó el que le acertó nomás, ¿cierto?

0: se ganó por detalle, ¿eh?
1: Este tipo de partido que hacía el gol, terminaba ganando, pero exacto. No sacamos tanta diferencia. No le llegaron tanto a Lautaro tampoco llegó tanto. Y en esto de lo que son las pelotas detenidas, las tácticas, ¿no es cierto? Los movimientos, los rebotes y la fortuna que de tener al jugador justo en ese momento. Pero yo creo que los dos van a seguir compitiendo hasta el final. Está Quintero metido también de lleno en eso. Va a ser un cierre campeonato muy apretado.
0: Muy bien. Germán, no sé si tú tienes alguna pregunta para yo transmitirle acá.
1: Bajo la lluvia.
0: No, mientras los abren las puertas.
2: No solamente, René, preguntarle qué significa para él, una figura importante del fútbol profesional, director técnico también de la selección nacional en alguna oportunidad, estar en una división como esta del ANFA.
0: Sí, me comunica Germán y me dice que le pregunte qué le parece a usted un hombre de mucha trayectoria, por muchos clubes y también procesos de selección, ¿cierto? De estar en esta categoría, de la tercera A del fútbol chileno, que la verdad es que me gustaría conocer la impresión de cómo usted vive esta...
1: Ha sido toda una sorpresa encontrarme con la competencia de la tercera división. La verdad que Lautaro en este caso tiene un proyecto emblemático, bien ambicioso. En ese contexto estamos terminando el estadio, que si bien es cierto está operativo, pero hay varias cosas que se tienen que cambiar, el equipo se está reforzando, me gusta el torneo.
0: Así que pasó, hijo. La verdad es que no los dejan abrir el portón, pues si aquí los tienen cerrados, y no los, y los, así no se puede trabajar, imposible.
1: Debe ser por el cruce de los árbitros que no les gusta.
0: Pero que ya están todos en el camarín, están los jugadores, están los árbitros. Entonces no se explica el por qué lo tienen con candado acá, imagínense todo el público mojándose. Bueno, todos Juvenal, queremos agradecer la gentileza que tuvo para Teleangol Radio, así que nos despedimos y mucha suerte y éxito en todo lo que viene, ¿no?
1: Que les vaya bien en el viaje y regreso, hasta luego.
0: Muchas gracias. Ahí estaba Germán, don Juvenal Olmos, un hombre de mucha trayectoria en el fútbol chileno que gentilmente se dio a conversar con nosotros.
2: La verdad, René, es que agradecemos la gentileza y con eso le damos a entender también a la gente que esto es algo que está afectando también a la hinchada local, pues un día de lluvia, donde precisamente los camarines están, mostrémosle ahí en la cámara de Paula.
0: Paulita, muéstrenle los camarines, se había gustado que...
2: Precisamente ahí... La gente sale por ahí y ahí están los camarines.
0: Exacto.
2: Eso es lo que está haciendo que la gente no pueda salir. Cuéntanos un poco de esa situación.
0: Exacto, ¿verdad? Dice que es orden de los árbitros, que mientras ellos no salgan no puede pasar nada en este sector. Y está toda, mira, acá están los jugadores de Lautaro de Wynn, la banca, están todos acá mojándose. Y tampoco los dejan el propio Juvenal Olmos, que es parte del directorio, lo tienen acá. O sea, alguien que explique esto, por favor, ¿ya?
2: Sí, yo creo que René va a ser súper importante que de esta semana los medios de comunicación alcemos la voz y aquí a todos los medios de comunicación de la tercera división hago un llamado a todos los colegas relatores, a todos los colegas comentaristas que nos permitamos que se le pasa a llevar a la gente.
0: Germán, disculpa que te interrumpa, pero ahora recién me abrí el portón, pero solamente para que dejar pasar los jugadores que son de la banca de Lautaro de Wynn. Y a nosotros vamos a esperar a ver si podemos.
2: Muéstrele la credencial.
0: Vamos a tratar de pasar, vamos a ver.
2: Muéstrele la credencial.
0: Señora, por favor, mire, ya, prensa, por favor.
2: Ya, ahí gracias. Recién estamos pudiendo ingresar. Recién estamos pudiendo ingresar a la zona de camarines. Bueno. A ver si es que podemos conversar con alguien de Valle Unido.
0: Sí, bueno, por fin ya pudimos pasar la valla que nos vamos a cobijar de ajolada del alero aquí, porque el agua, la verdad es que llueve torrencialmente aquí en Buin. Dame un segundito, Germán, que me acomodo. Y vamos a ver si podemos

0: esperar acá nomás, no nos queda otra. Esperar que salga alguien de Mayeco para poder conversar con él, con ellos. Sí, lo tenemos claro.
1: Vamos a ver,
0: ¿con qué? Saludarlo, pues. Un placer.
1: Hola,
0: bueno, acá, Germán, mira, disculpa. Acá me encuentro con
1: Rogelio
0: Navarro, el papá de Christopher Pepino Navarro. ¿Cómo está? Saludarlo.
1: Estamos todo bien, pero con la canción sí, no se pudo jugar hoy día. Pero yo creo que seco, ganado.
0: Sí,
1: de nada. Lo doy por hecho, así que no. Pero hicimos un buen partido muchos. Sacrificaron y todo. Así que eso, muy bien. Y más el acompañamiento de ustedes, todo bonito. Y toda la gente de Angol. Así que aquí estamos.
0: Muchas gracias. Gracias por venir acá, ¿no? Mucho cariño a la familia, a Santiago. Y que tengan un feliz regreso. Ahí está. Gracias. Saludos le mandan, Germán.
2: Muchas gracias, René. Muchas gracias por ese saludo. Ya.
0: Señor, por favor, para Teleangol Radio, queremos saber el motivo, el por qué no dejaban pasar la prensa de ahí, lo tuvieron más de 20 minutos hoy.
3: Ah, porque había una confusión con las llaves, pero ese no es tema de los árbitros ni de los dirigentes del equipo local, sino que la llave no sé dónde estaba y me están cortando la puerta acá para preguntar, que nosotros tampoco sabemos dónde están las llaves.
0: ¿Sería tan amable, dame su nombre?
3: Daniel Parra.
0: Don Daniel Parra. Lo que pasa es que Daniel Parra, el árbitro, lo que pasa es que el delegado dice que no, por ustedes no abrían el portón.
3: La llave de los accesos, si a nosotros no abren las puertas de
1: estadio.
0: Ya. Agradecer, muchas gracias, muy gentil. Germán, no sé si copió.
2: Sí. Perfecto. De hecho, estaba recibiendo acá, los voy a recibir con un cariñito cuando lleguen aquí,
0: ¿Ya?
2: Debo decirles, los voy a recibir con un cariñito cuando
1: lleguen
2: a la cabina de transmisión. Don Carlos Paredes anduvo por acá para que se haga una idea de...
0: Don Carlitos Paredes, bueno, tuvimos la impresión del árbitro también, de lo que ocurrió acá, y bueno, y él se tira la pelota unos con otros.
2: Muchas gracias, gracias por mojarse, gracias por el cariño. La verdad, había preocupación, René, por la integridad
1: de la
2: gente. No les pasó nada.
0: Sí, no, bueno, felizmente tuvo que quedarnos callados porque la verdad que nos estaban agobiando bastante de atrás, sacando de cara de otras cosas, pero que no. Felizmente nosotros mantuvimos la gordura ahí, No se me paró la pluma, como diría ahí nuestro amigo Marcelo. Pero la verdad que una situación muy complicada, Germán, que no me he tocado vivir nunca. Pero siempre hay una primera vez, pero lamentable que pase esto. Imagínate, ahí estaba toda la banca de Lautaro de Vir, todo mojado. Estaba también ahí el propio Juvenal Olmo y tampoco lo dejaban pasar. Entonces, claro. Entonces, no sé hasta dónde en la práctica está esto, lo que dice la tarjeta, la libertad de prensa. No entiendo, o sea, esto es una chapa.
2: No, aquí nos va a tocar, René, hacer un llamado muy fuerte a la ANFA, porque están manchando la pelota. Manchando la pelota. Aquí la idea es traer gente a los estadios, aquí la idea es traer gente al fútbol, hacer más atractivo este campeonato.
0: No se moje también, doctor.
2: Y esto hace todo lo contrario, po.
0: Exacto.
2: Esto hace todo lo contrario.
0: Exacto. Esto es lo que... la verdad es que viene a empañar un espectáculo, si bien es cierto, el partido fue duro, trabado en el medio campo para ambos equipos, con fuerzas parejas, y ganó el partido quien la pudo echar adentro, ¿no? Esto es como las pichangas de barrio, el que hacía el gol ganaba, y le tocó la suerte al equipo local, y nosotros nos vamos como dignos perdedores, y esto sigue, así que... un llamado al plantel, cuerpo técnico y a toda la hinchama y equina a no bajar los brazos. Esto es fútbol y está la posibilidad también esta de poder perder, pero como les digo, queda mucho campeonato todavía y puede pasar cualquier cosa, a no bajar los brazos, pero así como te digo, Germán, lamentablemente no se puede trabajar. Aquí viene el caballero, señor, por favor, usted es el encargado de la seguridad del estadio, ¿cierto? No, se me arrancó lo que dije.

0: Qué bien, René, qué bien, René, qué bien encarar ahí para poder tener respuestas responsables con situaciones que no pueden seguir ocurriendo. Esto no puede seguir ocurriendo y hacemos un llamado a la ANFA. Quiero hacer, y vamos a tratar de que esto se viralice, quiero hacer un llamado a la ANFA. ¿Para qué nos hacen acreditar? ¿Para qué nos hacen pagar
1: Exacto,
0: la
1: exacto.
0: credencial? Te voy a pedir un par de segundos, René.
1: Ya.
0: ¿Para qué nos hacen pagar una credencial? ¿Para qué nos hacen acreditar? ¿Para qué
1: Pregunta,
0: nos exigen? Por ejemplo, los medios de comunicación no podemos andar con camiseta de los equipos, y lo entendemos, estamos de acuerdo, no corresponde. Pero nos hacen una pila de exigencias, ¿para qué? ¿Para cerrarnos la puerta al trabajo? ¿Para no dejarnos trabajar? Cuando lo único que queremos nosotros es mostrar lo lindo del fútbol, ya sea ganando, empatando, perdiendo. Señores de la ANFA, ustedes comúnmente tienen que lidiar
1: un
0: con
1: placer, gracias.
0: situaciones que son poco amigables. Les tocó lidiar con comunicados por los arbitrajes que les molestaron. Hicieron una reunión en la semana para advertirle a los equipos que dejen de tener este tipo de prácticas, que no publiquen en sus redes sociales este tipo de prácticas. ¿Y saben qué? Se las doy. Tienen la razón, efectivamente, son cosas que no deben ocurrir. Estamos de acuerdo. Pero nosotros tenemos todo el derecho de golpear la mesa y pedirles que nos dejen hacer nuestro trabajo. Nos miran como carne cogote. Nos miran como carne cogote. ¿Por qué? Porque somos medios chicos, porque somos medios de provincia. ¿Qué tiene que venir la cooperativa? ¿Tiene que venir TNT? ¿Tiene que venir medios importantes para que ustedes le den importancia y le abran las puertas para poder conversar con jugadores, para poder conversar con dirigentes? No puede ser que miren como carne cogote el trabajo de los medios de provincia, que nos sacamos la mugre, nos sacamos la cresta por viajar, por perseguir a los equipos y ustedes nos cierran la puerta en la cara. ¿Para qué nos acreditan? ¿Para qué nos dan estas credenciales? ¿Para qué? ¿Para qué? ¿Qué sacamos? ¿Qué logramos con tener estas credenciales si no nos permite hacer nuestro trabajo? Un llamado a la gente de la ANFA, a que nos pongamos a hablar en serio y a respetar el trabajo. Porque si ustedes no respetan el trabajo de los medios de comunicación, nosotros vamos a dejar de respetar el trabajo de la ANFA. Y aquí se va a transformar en una falta de respeto constante. Respetémonos. Que valga esto, esta inversión que ustedes hacen de tiempo. Hay gente que se preocupa de esto, de las acreditaciones. Tenemos que esperar un kilo para que nos lleguen las acreditaciones porque hay un tema de demora y entendemos también. Si aquí esto se trata de entendimiento mutuo, pero por favor, de una vez por todas, pónganse los pantalones y denle a los medios de comunicación que siguen este campeonato el respeto que merecemos. No estamos pidiendo otra cosa más que respeto. Es lo único que le estamos pidiendo, nada más a los dirigentes de la ANFA, en términos generales. No vamos a apuntar a alguien en específico. En términos generales, por favor, respetemos nuestra labor. Ustedes a nosotros y nosotros a ustedes.
1: Tal cual, Germán. La verdad que si ellos piden, ¿cierto?, en reuniones que los clubes y el periodismo, los medios, no caigan en este de andar desprestigiando. Oye, cooperen entonces, cooperen. Y esto es mutuo, como tú bien dices, Germán, es mutuo. Respeto para que me respeten. Entonces no exigen respeto si no tampoco lo dan.
0: René, ¿alcanzaremos a conversar con alguien de Malleco? ¿Se ve alguien de Malleco por ahí? Si no, ya para ir cerrando nuestra transmisión.
1: La verdad que está complicado, ¿eh? Está complicado, Germán. Los jugadores ya lo único que quieren es salir de acá, el camarín y salvo. No quiero exponer más tampoco a Palita, que anda bien mojada de sus pies. Así que yo creo que hay que cerrar acá nomás, dar vuelta pronto a la página. Y ya habrá, yo creo, dentro de la semana poder conversar ya con más en frío de lo que pasó post partido.
0: Perfecto, le voy a pedir al Pipe allá imagen desde acá, desde la cabina. Te doy imagen a ti, René, para la despedida desde allá de la parte baja.
1: Alina, bueno, desde acá, desde Camarines, nos despedimos junto a Palita, que nos acompañó en la cámara. Pedir disculpas a toda nuestra teleaudiencia por todo este bochorno que nos tocó vivir. Y desde acá yo me despido con el deber cumplido. Así que nos vemos en Angol a partir de mañana por Pasión Roja. Pasión, pero de verdad.
0: Bien, nos venimos a la imagen de acá, de la parte alta, Pipe, allá en los estudios, por favor, para despedir esta transmisión desde acá, desde el estadio de la comuna de Buin, el estadio.

Municipal de la Comuna de Buin. Gracias por haber estado con nosotros, gracias por habernos acompañado. Fueron 90 minutos y algo más del deporte más hermoso del mundo. Pasión roja, pasión, pero de verdad. Gracias por su sintonía, gracias por su compañía y nos vemos en el programa de estudio el lunes a partir de las 14 y hasta las 15 horas en esto que llamamos Pasión Roja. Que tengan muy buenas tardes.

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15: 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Son las 5 y un minuto.
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3: 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Son las 6:03.
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10: La hora exacta. En Teleangol.
11: Son las 7:03.

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16: 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Son las 8 en punto.
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